0: Bueno, tenemos las 7, 8 minutos, 7, 8 minutos, hora de Colombia, 8, 8 minutos, hora venezolana. A ver, un saludo especialísimo para todos los venezolanos y venezolanas que se encuentran en nuestro terruño, en nuestra patria colombiana, como también a los amigos colombianos y colombianas que se encuentran también en la nación. Venezuela,
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0: nuestra hermana nación Venezuela.
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0: 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Saludo especial, don Arnulfo, y a toda su clientela que en este momento están disfrutando de nuestra programación de cultural popular de Araújeter.
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0: 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Bueno, saludamos a María Alejandra en la hermosa población de La Esmeralda, un saludo muy especialísimo. También saludamos a Freddy Leva y a toda su familia en Maracay, Venezuela. Saludamos a la gente del Ripial, Venezuela, un saludo muy especial, está en full sintonía. Saludamos a Misael Díaz, sí, señor, el popular Guaré en el barrio Las Palmeras, un saludo muy especial. Y saludamos a Marta Fonseca en la ciudad de Bogotá, y a la vez saludamos a la gente de la familia de Marta, sé que nos están escuchando perfectamente. Saludamos a nombre de Marta Fonseca, sin embargo tiene familiares en el barrio Las Palmeras, un saludo muy especialísimo. Bueno, saludamos a don Carlos Eduardo Ramírez también, un saludo muy especialísimo ahí en el barrio Las Flores. Bueno, sí, qué bueno que mi gente, bueno, a estas horas de la noche disfrutan de nuestra programación, ¿no? Siempre el descanso es muy importante, y yo sé que todos están descansando fuertemente porque precisamente es algo que nuestro Dios nos da. Trabajo, pero a la vez hay que descansar y hay que disfrutar de la música de nuestros artistas nacionales, de la gente, de los artistas campesinos, que ellos también producen unas lindas canciones. Así de que disfrutémoslas. Nos fuimos con otro set musical para la alegría de ustedes. Ahí lo va.

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Estamos a las 7:20 minutos, 7:20 minutos. Estamos con Noches Campesinas, luz radiante de alegría de las carreteras araucanas. Un saludo para todos los conductores y gremio de transportadores en general aquí en nuestro municipio de Arauquita, como también en el departamento de Arauca, como también a las líneas nacionales, hacia los buses que llevan nuestra gente al interior del país. Saludo para todos ustedes, un saludo muy especialísimo porque ellos también están contribuyendo a nuestro progreso y desarrollo de nuestro municipio de Arauquita. Un saludo especialísimo también para el maestro Lionel Reina ahí en el barrio de Los Robles. Un saludo muy especial también para la señora Doris Urbina. Un saludo muy especialísimo también para la gente de La Pesquera, que nos reporta en sintonía a estas horas de la noche en Puerto Jordán. Muchas gracias por esa sintonía. Nosotros sabemos que los medios de comunicación, a través de los celulares, a través del televisor y todo eso, de los computadores, todo eso, ahí nos están sintonizando y nos están, bueno, sintonizando a través de Facebook Live, a través del WhatsApp. Claro que sí, es por eso nos comunicamos con todas estas gentes que nos reportan sintonía desde los puntos cardinales, los cuatro puntos cardinales de nuestro municipio de Arauquita y, bueno, y de nuestra querida Colombia, como también hacemos parte de la sintonía con los amigos venezolanos y venezolanas a través de nuestra radio en la población de La Victoria. Un saludo muy especial para la gente de La Victoria y para sus veredas aledañas. Un saludo especialísimo para todos, claro que sí. 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Así que nos fuimos con otro set musical para su disfrute. ¡Ahí lo va!

Bueno, tenemos las 7:32 minutos, estamos con Noches Campesinas de la mano con nuestros trabajadores araucanos, sí señores, y colombianos y venezolanos. 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Bueno, seguimos saludando. 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

0: bueno, Tico Caliente, un saludo muy especial para la gente, que a estas horas de la noche también, fuera de eso, disfrutan de nuestra programación y también de su trabajito. También estamos saludando a la gente del barrio Matecaña.
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0: Bueno, un saludo muy especial para la gente del Riberas del Arauca, un saludo especialísimo para la gente del 6 de enero, un saludo muy especialísimo también para la familia Camacho, ahí en la vereda Carretero, un saludo muy especial para la familia Camacho en Carretero. Y saludamos a don Fajardo Tobo Camacho en la vereda La Unión. Don Fajardo, el hombre no se pierde noches campesinas, a estas horas está con su radiecito allá escuchando nuestra música. Sí, señor, bueno, gracias por esa sintonía y lo seguimos complaciendo con nuestra música popular. Ahí le va otro set musical para su disfrute.

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Bueno, mis estimados amigos y amigas, pero bueno, antes que todo de terminar el programa, bueno, la comunidad del barrio Charalá está haciendo un llamado al señor alcalde para ver si manda colocar la luz allá en el parquecito de los niños, porque a estas horas de la noche los niños salen por ahí, salen con sus padres y no tienen ahí pues el sitio para ellos jugar y eso. Porque cortaron la luz. A mí me parece que los niñitos tienen todo el derecho, bueno, de a estas horas, inclusive de las 7 de la noche hasta las 8, bueno, disfrutar de ahí de esos juegos que tienen los niños en el Parque Charalá. Y que por quitar la luz, que no saben por qué, bueno, los niños ahora carecen de ese servicio que es muy importante para que los niños se desarrollen también. Bueno, mis estimados amigos y amigas, hemos llegado al final del programa Noches Campesinas por el día de hoy y le pedimos al Criador bendiciones, éxitos en sus labores diarias. Así que Giselle Carrillo, Control Master de la emisora Arauquita Estéreo y el profe Humay Cetina, les deseamos una feliz noche y dulces sueños. Y a la vez los invitamos para mañana a la misma hora. Así que no falten y que mi Dios los bendiga a todos y todas. Buenas noches. Chao, chao.

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10: Las 8 y 36 minutos.
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0: Las 8 y 55 minutos.
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2: Las 9:34.

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4: Cintia Brito, la melodía de huertas.

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1: Las 11 y 20 minutos.
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0: ciudad de Nueva York, dos personas fueron encontradas muertas. Esta madrugada, los cuerpos sin vida de Pedro Barrios y Josefina Wilson de dirección.
1: ¡Oh, no! ¿Qué?

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1: Sebastián Yatra.

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1: Las 11 y 50 minutos.

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1: Las 12 en punto y 43 minutos.

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2: La 1:10.

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1: La 1:36.

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1: Las 2:21.

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2: Las 3 y 17 minutos.
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0: En la 40.
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9: La hora 4 en punto.
8: Primera.
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0: Las 4 y 9 minutos.
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0: Las 4:29. 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

0: Las 4:45.
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0: Las 5 y 26 minutos. 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
3: Saludamos a la red de emisoras comunitarias en Arauca, Boyacá, Casanare, Vichada, Guainía y Bogotá, Cundinamarca. A las emisoras virtuales en Bolivia y Venezuela y a quienes nos escuchan en plataformas digitales. Buenos días, bienvenidos y bienvenidas a esta nueva emisión. Soy Marlon Briseño, organista, y les agradecemos una vez más por estar aquí en el informativo Centro Oriente, con la realidad de las comunidades que construyen vida digna en los territorios. Un saludo fraterno para las comunidades que resisten, organizan y defienden la vida desde los territorios. Hoy es miércoles 19 de agosto. Empezamos con este nuevo episodio. Aquí están los titulares. Enfoque Centro Oriente. La Universidad Nacional responde a la violencia con más control y restricciones, no con diálogo. De la Espriella le pide a Trump suspender aranceles que la ayuda humanitaria no compensa. Fundación Joel Sierra cumple 30 años defendiendo los derechos humanos en el Centro Oriente. 40 firmas en el Congreso respaldan moción de censura contra el ministro de Vivienda por irse de paseo a Santa Marta. Estas noticias y más en el informativo Centro Oriente.

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2: 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La Universidad Nacional responde a la violencia con más control y restricciones, no con diálogo. Mediante la circular número 6, la Universidad Nacional puso en marcha este 18 de agosto un nuevo control de acceso a la sede de Bogotá. Estudiantes, docentes y trabajadores deben mostrar el carné institucional en las porterías. Egresados, acreditar su condición. Pensionados, contratistas y proveedores, presentar su cédula y un soporte del vínculo con la institución. Y cualquier visitante, registrarse con documento de identidad. Los vehículos solo podrán salir del campus hasta las 11 de la noche, salvo emergencias. La vicerrectoría de la sede insiste en que la medida no busca restringir de manera injustificada el acceso y que debe aplicarse con respeto y sin discriminación. Pero la justificación de fondo es la seguridad. La circular llega después de que, el 29 de julio, un enfrentamiento con arma blanca dejara 3 heridos dentro del campus. El sindicato de trabajadores de Cintra UNAL denuncia que un grupo de encapuchados atacó sus pancartas y agredió a puñaladas a quienes le pidieron identificarse. Este era el estudiante y representante estudiantil Kevin Arrigui. Por su parte, sostiene que su grupo solo retiraba propaganda y que fue él quien terminó rodeado y golpeado por varias decenas de personas. Sin embargo, esta versión ya fue desmentida al publicarse fotos de Arrigui sosteniendo un arma cortopunzante y evitando ser identificado. La fiscalía y la propia universidad todavía revisan videos para establecer lo ocurrido primero. Mientras esa disputa sigue sin resolverse, la respuesta institucional fue la de siempre: más control sobre todo el mundo. La medida no distingue entre quienes protagonizaron el episodio de julio y el resto de la comunidad universitaria, que ahora debe formarse en las porterías, cargar su carné en todo momento y ajustar hasta la hora en la que puede sacar su carro. Es la lógica de la securitización aplicada a la universidad pública. En lugar de una investigación que esclarezca responsabilidades y una salida política al conflicto ideológico que atraviesa la institución, el campus entero queda bajo un régimen de vigilancia y coerción que restringe la libre movilidad de estudiantes, profesores y trabajadores que no tuvieron nada que ver con lo ocurrido. Para tener una voz más cercana a los hechos, hablamos con la representante estudiantil ante el Consejo Superior, Gabriela Delgado, quien nos comentó más de esta política.
3: En primer lugar, creo que vale la pena recordar que estas medidas no son nuevas en la universidad. Una de las experiencias más cercanas ha sido la vicerrectoría de Ismael Peña acá en Bogotá, en el marco de la rectoría de Dolly Montoya, donde ante múltiples eventos y casos de violencias basadas en género, la respuesta de la administración fue implementar unos torniquetes, justificando estos, pues que vendrían a filtrar el acceso o el ingreso a la universidad de quienes puedan ejercer violencias. Y creo que pues ahí abre un debate bastante evidente, y es que no en ningún momento pues se puede decir que un torniquete va a filtrar a una persona que tenga intenciones de violentar a otras, ¿sí? Por el contrario, lo que sí se denota con estos, estos mecanismos es la forma de identificar y de incluso llegar a un perfilamiento de quienes hacen parte de la comunidad universitaria. ¿Por qué? Porque pues eso va acompañado también de un incremento en tanto en la fuerza de vigilancia, en el cuerpo de vigilancia, como en instrumentos de cámaras, de cuestiones tecnológicas que facilitan aún más pues esa identificación de las personas que habitan los campos. Y ahí abre un debate frente a cómo la administración está entendiendo entonces esta cuestión de la convivencia y del cuidado colectivo, no como una garantía y como algo necesario para poder desarrollar los proyectos de vida, tanto individual como colectivos en la universidad, sino como una cuestión añadida y asistencialista que no debe ser fundamental pues para la institución y para la academia. Y por eso el foco y los esfuerzos no son dados hacia la construcción de nuevas políticas de bienestar integral o de nuevas formas de relacionamiento o el fortalecimiento del tejido social de la universidad, sino pues en incrementar medidas de restricción al acceso, de restricción al ingreso de la universidad, de los campus, aislando aún más la universidad de su entorno y pues del grueso de la sociedad. Y por otro lado, también cabe resaltar que todo lo que exponen en esta circular de Vicerrectoría de Sede de Lorena Chaparro, pues lleva a una sobreburocratización de la vida universitaria, del vivir los campus universitarios, porque de la mano de lo anterior, de la relación que debe tener el campus con la ciudad, no puede pensarse una universidad pública que para poder ingresar a esta hay que pasar por 1000 procesos de solicitud, sabiendo pues que de por sí estas cuestiones de las redes secretariales, de la atención a solicitudes es bastante lenta, ¿sí? Ahora, pues, siendo prácticamente como el mínimo para poder ingresar, pues va a ser mucho más complejo que pues la gente de a pie pueda habitar el campus y pueda ser parte también de la construcción de universidad e incluso de aspirar a ser parte de esta. Entonces es un panorama muy problemático que no corresponde con las discusiones que nos estamos dando al interior de la comunidad universitaria en torno a ese cuidado colectivo que debemos construir de manera amplia y a una convivencia enmarcada pues en una dignidad educativa muy concreta. Entonces creo que sí es bastante cuestionable cómo la universidad ante situaciones complejas de seguridad y de convivencia, pues su respuesta sea incrementar en esa securitización y no pues de apostarle a unas políticas de bienestar mucho más acertadas y aterrizadas a la realidad.
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2: De la Espriella le pide a Trump suspender aranceles que la ayuda humanitaria no compensa. El presidente Abelardo de la Espriella habló por teléfono con Donald Trump, su homólogo estadounidense, el pasado 15 de agosto, en una llamada de apenas 10 minutos que la presidencia describió como cordial. El mandatario colombiano le agradeció la ayuda enviada tras el terremoto del 10 de agosto y le pidió muy sumisamente considerar la suspensión temporal de los altos aranceles que pesan sobre los productos colombianos, argumentando que el país enfrenta un desafío enorme para reconstruirse. La petición llega en medio de una relación bilateral en la que Colombia lleva las de perder. Desde julio, Washington subió el arancel a las exportaciones colombianas del 10 al 12.5%, un golpe que afecta a casi 3 de cada 10 dólares que el país vende en ese mercado, unos 4.400 millones de dólares en flores, aluminio, transformadores eléctricos y otros productos. Solo ese incremento de 2.5% representa para los exportadores colombianos cerca de 80 millones de dólares adicionales al año y deja al país en desventaja frente a otras 38 naciones que pagan el arancel más bajo, el del 10%. Frente a esa cifra, la ayuda humanitaria de Estados Unidos destinada a Colombia, tras este sismo, de 26 millones de dólares repartidos en alimentación, salud, refugio y evaluaciones estructurales, resulta apenas una fracción simbólica. Ni siquiera alcanza a cubrir la tercera parte de lo que el país pierde cada año solo por el reciente aumento del arancel. Ese desequilibrio retrata con claridad lo que significa alinearse sin condiciones con la Casa Blanca. Ayuda humanitaria a cuentagotas a cambio de sumisión política. Mientras persisten castigos comerciales que no responden a razones técnicas, sino a la presión ideológica y a la estrategia de Washington de sostener superávits comerciales con Colombia y con buena parte del continente. La casi súplica telefónica del presidente colombiano no resuelve nada de fondo. Confirma que ser un aliado incondicional de Estados Unidos no le ha traído al país ningún beneficio económico proporcional al costo político, comercial y humano que ha tenido que sufrir.
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4: En los Montes de María, esto sucedió, señores. Estaba llorando un niño, lamentando sus dolores. Ven acá, mijo, ven acá. ¿Qué lloras, bebé?

0: En nuestra pausa cultural de hoy, escuchamos a Petrona Martínez con su canción del año 2002, Un niño que llora en los montes de María, de su álbum Bonito que canta.
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0: La Fundación Joel Sierra cumple 30 años defendiendo los derechos humanos en el Centro Oriente. El día de ayer se cumplieron 30 años desde que la Fundación de Derechos Humanos Joel Sierra se constituyó formalmente, en 1996, aunque su origen se remonta un año antes, cuando organizaciones sociales de Arauca decidieron crear una entidad dedicada por completo a la defensa de la vida y de los derechos humanos en una de las regiones más golpeadas por el conflicto armado en Colombia. La fundación lleva el nombre de Joel Sierra González, el campesino de Fortul, en Arauca, desaparecido, torturado y asesinado por el Ejército Nacional en 1989, junto con otros cuatro campesinos, en uno de los primeros casos que hoy se reconocen como ejecuciones extrajudiciales o falsos positivos. Honrar esa memoria se convirtió desde entonces en la razón de ser de una organización que ha acompañado durante 3 décadas a las comunidades de Saravena, Fortul, Tame y Santo Domingo. En estos 30 años, la Fundación ha documentado y denunciado violaciones a los derechos humanos, ha acompañado a víctimas y ha llevado casos emblemáticos ante la justicia colombiana y ante instancias internacionales, entre ellos el bombardeo de Santo Domingo en 1998 y las masacres de La Cabuya y Puerto Lleras, procesos que en varios casos terminaron en fallos favorables contra el Estado colombiano. Ese trabajo le valió en 2023 el Premio Nacional de Derechos Humanos en la categoría de organización acompañante. Detrás de 3 décadas de existencia hay una historia de organización, solidaridad y resistencia, construida desde el territorio y junto a las comunidades del Centro Oriente colombiano, en una región donde defender la vida y denunciar los atropellos ha significado muchas veces poner en riesgo la propia. La violencia contra líderes sociales y defensores de derechos humanos en Arauca nunca ha cesado, lo que hace que el trabajo de la Fundación siga siendo hoy tan necesario como hace 3 décadas. Celebrar este aniversario es reafirmar que la dignidad no se negocia, que la memoria de las víctimas no se borra y que la defensa de los derechos humanos sigue siendo, hoy, como hace 30 años, una tarea colectiva que nunca da tregua.
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0: Cuarenta firmas en el Congreso respaldan moción de censura contra el ministro de Vivienda por irse de paseo a Santa Marta. A una semana del terremoto de magnitud 7.4 que deja ya más de 300 muertos y 143 desaparecidos, sumándole además las 127.000 viviendas afectadas en Colombia, el ministro de Vivienda, Jaime Andrés Beltrán, fue fotografiado en un hotel de playa en Santa Marta, acompañado de su esposa en una boda familiar. La imagen, difundida este fin de semana, desató una ola de críticas de sectores sociales y políticos que le reprochan haberse ausentado justo cuando el país más necesitaba de su gestión, al frente de la reconstrucción de miles de hogares destruidos. El ministro salió a defenderse asegurando que no estaba de vacaciones, sino compartiendo unas horas con su familia, y afirmó que seguirá en el cargo. Pero para el representante Alejandro Toro, el problema no es solamente el paseo, sino el silencio que guardó el ministro una vez se conocieron las imágenes. Toro impulsa una moción de censura que ya reúne el respaldo de más de 40 congresistas, muy por encima de la décima parte de los miembros de la Cámara que exige la Constitución para erradicarla formalmente, incluso de partidos de gobierno. La oposición aún sigue un poco dividida. Mientras el pacto insiste en que Beltrán debería renunciar porque demostró no poder asumir con responsabilidad la tarea que se le encomendó. Un partido de gobierno, el Centro Democrático, considera que la decisión fue desacertada, pero rechazan que sea motivo de destitución, apelando a que la jurisprudencia exige un abandono injustificado e indefinido del cargo, y apenas se ausentó un par de días, lo que para algunos congresistas, en medio de la coyuntura, es más que suficiente. Más allá de ese debate jurídico, la discusión de fondo es política. Mientras miles de familias damnificadas siguen esperando techo, comida y respuesta del Estado, el funcionario responsable de esa tarea se tomó un descanso que ningún ciudadano común, con su propia familia y sus propias urgencias, podría darse en plena tragedia nacional. La moción, que ahora deberá debatirse y votarse en el Congreso, pone sobre la mesa una pregunta que no admite medias tintas. Si un ministro no está a la altura de una emergencia de esta magnitud, ¿en qué sentido debería seguir en el cargo? Esperemos que el ministro Beltrán haya podido descansar y poder asistir a esta moción de censura con normalidad.
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5: Muy buenos días a la comunidad que nos escucha en esta mañana de agosto 19 a través de la red de emisoras comunitarias del departamento y nuestras redes sociales. Bienvenidos al programa Encuentro de la Asociación de Educadores del Arauca. Compartimos los adelantos de un proceso que actualmente se desarrolla en las instituciones educativas de nuestro departamento. Se trata de la primera etapa del Foro Educativo Departamental 2026, Gobiernos Escolares para la Dignidad y la Transformación Educativa. Estos escenarios hacen parte de la ruta que hemos venido construyendo colectivamente para pensar la escuela desde nuestros territorios, desde las experiencias de las comunidades educativas y desde la necesidad de fortalecer la participación social y democrática en las decisiones que tienen que ver con la educación. El propósito que se persigue es reflexionar sobre el papel de los gobiernos escolares y sobre la posibilidad de construir currículos más autónomos, pertinentes y territorializados, que respondan a las realidades, necesidades, saberes y aspiraciones de nuestras comunidades. Pero sobre todo buscamos avanzar de la reflexión a la acción. Y justamente para conocer cómo se está desarrollando este proceso en nuestros territorios, hoy queremos compartir dos experiencias que nos permiten acercarnos a esta construcción colectiva. La primera corresponde al Centro Educativo Monserrate, del municipio de Arauca, experiencia que nos cuenta la profesora Elsa Barrios.
6: Atendiendo el llamado de la Secretaría de Educación Departamental y del Centro de Estudios e Investigaciones Docentes, el Centro Educativo Monserrate participó activamente en el lanzamiento oficial del Foro Educativo, espacio en el que recibió las orientaciones y lineamientos necesarios para el desarrollo del Foro Educativo Institucional. A partir de este encuentro, el Centro Educativo Monserrate inició la organización de los equipos y mesas de trabajo promoviendo la participación de docentes, estudiantes y padres de familia como actores fundamentales de la comunidad educativa, y en este espacio se permitió generar escenarios de diálogos, reflexión y construcción colectiva alrededor de las temáticas propuestas para el foro. Durante este proceso se resaltó la importancia de los gobiernos escolares como escenarios fundamentales para fortalecer la participación democrática, el liderazgo, la representación y la corresponsabilidad de los diferentes integrantes de la comunidad educativa. La conformación de las mesas de trabajo permitió poner en práctica esos principios, reconociendo el valor de las voces de estudiantes, docentes y familias en la construcción de propuestas para el mejoramiento institucional. La participación en el Foro Educativo Institucional también permitió reconocer las particularidades del contexto y del territorio, promoviendo una educación pertinente, inclusiva y articulada con las necesidades de la comunidad educativa. De esta manera, nuestro Centro Educativo Monserrate reafirma su compromiso con la participación activa de todos sus actores y con la construcción colectiva de propuestas que contribuyan al fortalecimiento de la educación. Finalmente, la participación En los foros educativos representa una oportunidad para que las experiencias, necesidades, propuestas y voces de las comunidades educativas trasciendan el ámbito institucional y territorial, convirtiéndose en aportes significativos para la reflexión sobre la educación del país y contribuyendo a la construcción y proyección del Plan Nacional Decenal de Educación.
5: Y también compartimos la experiencia de la institución educativa indígena Guaibo Betoy del municipio de Tame, que nos presenta el profesor Jonathan Camargo.
7: Bueno, pues este martes 18 de agosto hemos llevado a cabo la institución educativa indígena Guaibo Betoy en Tame, el foro educativo institucional que se enmarca en la dinámica del foro educativo departamental 2026, cuya temática central se da en torno a los gobiernos escolares para la educación con dignidad y para la transformación del sistema educativo. En ese sentido, desde la mirada del sistema educativo indígena propio CEIP, hemos aportado en este escenario en cada una de las 7 mesas que allí se han planteado, teniendo en cuenta la participación, en nuestro caso, no tal como de docentes, sino de dinamizadores pedagógicos o educadores indígenas, de estudiantes que tenemos en nuestra institución como semillas de vida, y también cada uno de los grados que ellos cursan, que en este caso particular se refieren a senderos, y asimismo unos contenidos que más allá de mallas curriculares son planes de dimensión de conocimiento que se enmarcan en unos senderos y en unos caminos de sabiduría. En esa lógica, pues desde este modelo de implementación del sistema educativo indígena propio, hemos aportado en la construcción de este foro educativo desde el componente étnico, desde el componente de los pueblos indígenas, desde la cosmovisión de las autoridades ancestrales, desde las familias, desde las comunidades y desde las diferentes instancias del gobierno escolar y del aparato organizativo que rige y orienta la educación. Este sistema educativo indígena propio y esta mirada hace parte precisamente de los ejercicios autónomos de construcción, de deliberación y de transformación del sistema educativo en el marco de la autonomía de los pueblos indígenas, de la cultura y en pro de una dinámica de pervivencia y resistencia milenaria. En ese sentido, pues la institución educativa indígena Guaibo Betoy se enmarca y aporta a la dinámica de los foros educativos en su versión 2026 y espera también en los foros educativos municipales y departamental generar los aportes que sean necesarios para avanzar en la transformación del sistema educativo desde y para los gobiernos escolares.
5: Experiencias como estas nos muestran que la transformación educativa se construye desde las escuelas y con las comunidades. Esperamos que este proceso colectivo permita construir las rutas necesarias para avanzar hacia una política pública educativa que involucre a todos los actores del sector y contribuya a consolidar instituciones con mayor participación social y comunitaria y con mayores posibilidades de diálogo, concertación e incidencia de estudiantes, familias, docentes, directivos y sectores productivos en las decisiones que impactan a nuestras comunidades educativas. Seguimos trabajando por la defensa de la educación pública, la salud, el bienestar, los derechos del pueblo colombiano y la dignificación de la profesión docente. 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
5: La hora 6. En punto.
4: Primera.
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1: Hola, ¿qué tal? Muy buenos días. Sean todos bienvenidos a esta nueva emisión informativa. Hoy, miércoles 19 de agosto. Enviarles un saludo muy especial a todas las personas que desde muy temprano se conectan con Arauquita Estéreo 88.3, la radio comunitaria sin fronteras.

0: saludo muy especial a todas las amas de casa que madrugan a alistar sus hijos desde muy temprano para el colegio, a los comerciantes que pues se preparan a abrir sus negocios o que ya pues ya abrieron, a todas las personas del campo, de las veredas, allí en sus fincas, enviarles un saludo muy especial y que tengan un bendecido día. Y el equipo de trabajo de Arauquita Estéreo, como siempre en el máster, en los controles, Alexis Pavón, en la parte audiovisual y pues el que hace lo posible para que nos vean a través de Facebook Live, Andrés Cardona, en locución Marcos Suárez y quien les habla, Yaira Sánchez. Todo esto con la dirección de Eliezer Cáceres y la supervisión de Doris Urbina. Bueno, y antes de comenzar con nuestros titulares, compartimos la frase del día. Dice, nuestras dudas son traidoras y nos hacen perder el bien que muchas veces podríamos obtener por miedo a intentarlo. A veces no son las circunstancias las que nos detienen, sino el miedo a dar el primer paso. Esta reflexión nos invita a no permitir que nuestras dudas decidan por nosotros y a atrevernos a intentar aquello que realmente queremos. Que tengan todos un excelente día y bienvenidos a nuestra emisión informativa. Listo, y ahora tenemos el reporte del clima como es costumbre con Marcos Suárez, que nos trae esta importante información.
1: Yaira, ¿qué tal? Muy buenos días a usted, a todos nuestros oyentes que están conectados a esta hora de la mañana, cuando tenemos las 6:04 con el servicio informativo Comunidad al Día en esta oportunidad para hoy ya 19 de agosto de este 2026. Hoy estamos registrando actualmente una temperatura de 24 grados centígrados y para hoy nos proyectamos a tener una temperatura máxima de 31 grados y una mínima de 24. Es decir, la que estamos presentando en esos momentos sería la temperatura mínima para el día de hoy. Repetimos, máxima de 31 grados centígrados, mínima de 24 grados, con probabilidades de lluvias que se mantienen durante el transcurso del día en el 20% de probabilidad de que se presenten precipitaciones y empiezan a aumentar en horas de la noche a partir de las 7 de la noche, donde se va a aumentar aproximadamente hasta el 40% y el 50% durante el transcurso de las 9, 10 y 11 de la noche, donde existe esa probabilidad de que se registren precipitaciones hoy en nuestra municipalidad, hoy ya en este importante miércoles 19 de agosto de este 2026. Yaira.
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0: Edgar Reyes deja la gerencia en el AR tras 32 meses de gestión.
1: 30 años defendiendo la vida, historia y reconocimiento de la Fundación de Derechos Humanos, Joel Sierra.
0: Grave accidente de tránsito deja un motociclista herido en Arauquita.
1: El departamento de Arauca concreta más de 802 millones en acuerdos de comercialización para productores locales.
0: UAESA refuerza llamado a prevenir la influenza y proteger la salud de la comunidad araucana.
1: Y mucha atención porque 5 municipios de Arauca permanecen bajo alerta hidrológica por aumento de sus ríos. Además tendremos en nuestra mesa de trabajo al veedor en salud y presidente de Susalupa en el municipio de Arauquita, don Tito Enrique Prada, con información importante para la comunidad arauquiteña. Estas y más noticias serán ampliadas en esta emisión del servicio informativo Comunidad al Día. Breve pausa y ya volvemos con el desarrollo de la información.
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1: Tenemos las 6 de la mañana, 10 minutos, momento de presentarles el desarrollo de la información. 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
0: Bueno, y hoy en nuestra mesa de trabajo nos acompaña don Tito Enrique Prada, presidente de Azusalupa.
1: A quien saludamos, Yaira, en estos momentos. Don Tito, muy buenos días, bienvenido, gustazo en tenerlo nuevamente en nuestra mesa de trabajo.
11: Muy buenos días, Marcos, para usted, por supuesto, para todo su equipo de trabajo y a toda nuestra comunidad bendecida en este hermoso día.
1: Don Dindo, usted siempre es portador de noticias para los arauquiteños. Por tal motivo nos acompaña esta mañana en nuestra mesa de trabajo y tiene información muy importante para aquellas personas que hacen parte o están afiliados a una de las empresas prestadoras de servicios de salud en su municipio, como lo es la nueva EPS. ¿De qué se trata?
11: Bueno, Marcos, nosotros como asociación hemos venido haciéndoles unas solicitudes a la nueva EPS con relación a que mejore allí la lo que es la parte de infraestructura tecnológica, ¿sí? Porque cada rato vemos de que se va
1: el sistema
11: y pues la comunicación allí pues prácticamente queda nula. Entonces, frente a ese tema, la nueva EPS pues por aquí ha dado un comunicado precisamente porque hoy se va a trabajar solamente de 7 de la mañana a 1 de la tarde y pues estamos haciéndole llamado a nuestra comunidad para que conozca este horario y aquellas personas que vienen principalmente del campo o de acá de la parte urbana, pues conozca que solamente se va a trabajar en ese horario y que lamentablemente pues hasta ahí van a poder atender los servicios que ellos vayan a solicitar.
1: Pero este horario, ¿cuál es el horario que está comprendido para, es para el día de hoy solamente o se va a extender hasta otros
11: días? No, esto es solamente para el día de hoy, 19 de agosto. Dice así: información importante para nuestros afiliados en Arauquita. Nueva EPS informa que debido a actividades programadas para el fortalecimiento de nuestra infraestructura tecnológica y con el propósito de continuar mejorando la calidad y oportunidad de nuestro servicio, el día 19 de agosto del 2026 la atención presencial se prestará en horario especial de 7 de la mañana a 1 de la tarde.
1: Se espera, don Tito, que con esos ajustes que estarán realizando el día de hoy y donde se ha cambiado el horario de atención al público, mejore todo ese proceso de atención al público, al usuario, más aún cuando se ha denunciado el colapso, las largas filas en la atención de los usuarios.
11: Bueno, Marcos, pues eso es lo que nosotros aspiramos, de que pues se mejore allí esta situación tecnológica y pues eso conlleve a que pues no tengamos que tener que esperar allí largas horas esperando una autorización por parte de la nueva EPS. Entonces es muy importante que nuestra comunidad conozca que hoy miércoles 19 de agosto solamente se prestará el servicio de 7 de la mañana a 1 de la tarde.
1: Es importante tener esta información clara, amigos oyentes, seguidores de Arauquita Estéreo, y para aquellas personas, existen diferentes canales de comunicación con la nueva EPS, es decir, ¿es presencial, vía telefónica, contactos a través de redes sociales o algo por el estilo, o solamente el contacto que se tiene con la nueva EPS en el municipio de Arauquita es manera presencial?
11: También nos dan aquí unas herramientas para nosotros utilizar, como es el WhatsApp, como es la APP, y también un portal donde la comunidad puede escribir, puede solicitar su cita. Pero la verdad que, Marco, nosotros hemos dicho insistentemente, nuestra comunidad muchas veces desconoce estas herramientas y también la calidad de que tenemos con relación al internet es demasiado mala y a veces es imposible nosotros hacer cualquier solicitud por medio de estos canales de atención que tiene la nueva EPS.
0: Don Tito, usted también trae información importante para la comunidad sobre el barrio San Isidro. ¿De qué se trata?
11: Bueno, anoche estuvimos en una reunión con la presidenta del barrio San Isidro, la señora Liliana Herrera, y pues hemos acordado de que para el día de hoy vamos a llevar a cabo una reunión supremamente importante. Primero, porque se van a tocar dos temas, y es el tema de la salud. La situación está bastante caótica y por eso hemos querido nosotros pues llamar a la comunidad, tener una reunión con ellos. Y segundo, es lo que tiene que ver con la obra que se está realizando en la carrera, ahí en el barrio San Isidro, en la carrera cuarta A, ¿sí? Se vienen teniendo dificultades con relación a lo que se viene llevando a cabo.
1: ¿Qué está pasando, no?
11: Bueno, es bastante complejo, Marcos, porque es que allí en esa obra se van a hacer tres actividades, que una es la remoción o la sacada de la placa, sí, que ya está bastante deteriorada. Segundo es hacer el canal de las aguas lluvias. Y tercero es cambiar toda la tubería de las aguas negras, ¿sí? Entonces eso realmente es bastante complejo, más aún cuando hemos tenido bastante invierno y pues la comunidad se ha visto afectada. Hemos tratado de tener reuniones con el contratista, con el representante de la empresa, no se ha podido. Hemos hecho reuniones, pero con el personal que él tiene aquí, y pues realmente pues lo que nosotros buscamos es que el contratista tome acciones sobre lo que las inquietudes que la comunidad tiene. Una de esas, Marco, es que la gente no tiene dónde hacer sus servicios, ¿sí? Porque definitivamente al cambiar el tubo madre, ¿sí?, que hay y las cometidas, la comunidad queda sin el servicio de...
1: Inhabilitado
11: totalmente sus servicios, y nosotros pues realmente vemos bastante complejo la situación. Eso igual le hemos hecho algunas recomendaciones, pero hasta el momento no, el contratista ha hecho caso omiso. Entonces queremos reunir a toda la comunidad para ver qué determinación tomamos con relación a cualquier oficio, a cualquier acción, ¿sí? Pero esto es con consenso de toda la comunidad. Entonces, por eso es muy importante que en el día de hoy toda la comunidad del barrio San Isidro que vive allí asista a esta reunión que la vamos a llevar a cabo en el parque del barrio San Isidro a partir de las 4 de la tarde.
1: Importante información, objeto de invitación. Esa es la obra que está detrás de la nueva sede de la Universidad Nacional Abierta de Distancia, ¿no?
11: Sí, señor. Ahí por la parte de atrás de la sede de la Universidad UNAD, que se está realizando. Es una obra que va a traer grandes beneficios para toda esta comunidad. Pero pues debido al invierno, debido a complicaciones que han habido internas, entonces pues las cosas no se han podido hacer. Pero nuestro deseo es que toda la comunidad conozca qué debemos de hacer, qué vamos a hacer, para que todos de una u otra forma también aportemos frente a lo que ojalá pues no tengamos que hacer en el futuro, ¿cierto? Entonces vamos a esperar de que la comunidad hoy se reúna. Esperamos ojalá que el contratista pudiera asistir, porque ese es nuestro deseo, que asista a la reunión. Vamos a insistir en horas de la mañana para ver si él llega. Sí, de lo contrario, pues miraremos a ver qué documento vamos a hacer para mandarlo a la administración municipal. En fin, vamos a seguir los canales normales que nosotros tenemos aquí en el barrio. Pero es muy importante, Marcos, que ojalá hoy la comunidad del barrio San Isidro, toda la comunidad, asista a esta reunión, porque entre otras cosas, pues vamos a hablar de salud, vamos a explicarles a ellos qué debemos de hacer cuando tenemos dificultades con relación a la entrega de medicamentos, con relación a citas, con especialistas y otras cosas que hay allí pendientes.
1: Don Tito, no lo queremos dejar ir antes de que hablemos también un poco sobre cómo le fue con la entrega de la vivienda a esa persona que usted le trabajó, se echó al hombro la edificación, la construcción de esta primera planta, de esta vivienda allí en el barrio Vencedores.
11: Bellavista.
1: Bellavista hizo la entrega el pasado sábado sobre las 4 de la tarde. ¿Cómo le fue? ¿Cómo estuvo?
11: Bueno, Marcos, agradecido con el Dios Todopoderoso. La verdad que no nos paramos de dar gracias al Dios Todopoderoso, porque ese es el que nos ha dado la sabiduría para nosotros poder trabajar mancomunadamente con nuestra comunidad. Y segundo, Marcos, a todas las personas que de una u otra forma nos ayudaron en este proyecto, no solamente en la parte económica, sino también en entrega de materiales y también en la difusión de la información, Marcos, en el caso de ustedes, que fueron supremamente importantes. Pues la entrega de la vivienda se hizo con un poco de lluvia, el día bastante frío. Ese día, recuerde que el sábado llovió bastante, pero pues eso no impidió, Marcos, que nosotros realizáramos este evento. Allí estuvo la comunidad, porque para nosotros lo más importante era la comunidad que hiciera presencia en esta entrega oficial que nosotros le hicimos al joven Manuel Alfredo Fon y a su querida madre, la señora Carmen Eustacia Fon. Allí le entregamos, Marcos, esta vivienda. La verdad que tuvimos también oración por parte del pastor Marcos, una oración muy bonita. También entregamos mercados, rifamos 12 mercados y otras cositas allí a la comunidad que se hizo presente. Y pues decirle a la comunidad que gracias a Dios es muy completo lo que hicimos, porque no solamente entregamos allí una vivienda, sino que también le entregamos a doña Carmen una estufa, le entregamos dos mesas con todas sus sillas, le entregamos dos camas. una para él, otro para ella, cortinas, en fin, Marcos, realmente la dejamos muy bien equipada. Eso no quiere decir que la señora haya solucionado todos sus problemas, sino que por lo menos ya hay algo bastante significativo, una vivienda digna donde vivir, sí, que era lo que nosotros queríamos. Pues ya se vienen otras cosas, que es el tema de la salud, tema de la parte de alimentación, pero pues ya miraremos cómo vamos ayudando a esta familia de nuestro municipio.
1: Don Tito, pues agradecerle por acompañarnos en esta mañana en nuestra mesa de trabajo y reconocerle por esa gran labor que viene realizando en pro, por un lado, de la salud de los arauquiteños, el trabajo comunitario y social también que usted viene llevando a cabo en el territorio, y de verdad que es merecedor de reconocimientos en esta mañana en Comunidad al Día.
11: No, Marcos, agradecido la verdad con toda nuestra comunidad y decirles que ojalá las personas que quieran ir a conocer, que hicieron sus aportes y que quieran ir a conocer la casa, lo hagan. Eso está en el asentamiento Bellavista, en la casa número 41. Allí fue donde se construyó, allí fue donde se hizo esa labor social a esta familia, y nosotros esperamos, Marcos, que ojalá con la venia de toda la comunidad y con las entidades públicas y privadas en el futuro próximo podamos empezar a hacer otra vivienda para otra familia que tenga esa necesidad.
0: Bueno, estuvo con nosotros Don Tito Prada, muchas gracias por acompañarnos y por brindarnos esta importante información a los arauquiteños. Con esto nos vamos a una pausa comercial y ya volvemos.
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0: Edgar Reyes deja la gerencia en el AR tras 32 meses de gestión. Edgar Reyes anunció este martes su salida de la gerencia de la empresa de energía de Arauca en el AR luego de permanecer 32 meses al frente de la entidad. Al presentar su balance de gestión, aseguró que entrega una empresa con mayor estabilidad financiera, mejores resultados operativos y condiciones para continuar siendo sostenible.
1: De acuerdo con Reyes, al asumir el cargo encontró obligaciones que superaban los 60 mil millones de pesos, además de una situación financiera que ponía en el AR en riesgo de una eventual intervención. Según explicó, uno de los principales logros de su administración fue contribuir a superar ese escenario.
0: Hoy podemos decir con tranquilidad que alejamos el fantasma de la intervención que rondó a la entidad, manifestó el gerente saliente.
1: Entre los resultados destacados se encuentra la recuperación de 23 mil millones de los 67 mil millones asociados a la opción tarifaria, así como las gestiones adelantadas para lograr el pago de subsidios. A eso se suma una disminución de las cuentas por pagar y una mejora en los indicadores de calidad y desempeño evaluados por la Superintendencia de Servicios Públicos.
0: Durante el periodo de Reyes también se adelantaron cerca de 2.000 procesos relacionados con fraudes en el servicio de energía y se implementó el plan estratégico Somos Más que una Empresa, una iniciativa enfocada en fortalecer la prestación del servicio para los más de 1.500 usuarios de Enel Ara.
1: Al hacer entrega de la administración, Reyes afirmó que deja una compañía organizada, viable y con bases para mantener su sostenibilidad financiera y operativa.
0: Sin embargo, señaló que la continuidad de estos avances no dependerá únicamente de la gestión empresarial, sino también del compromiso de los usuarios. En ese sentido, hizo énfasis en la necesidad de fortalecer la cultura de pago para garantizar la estabilidad y el futuro de la empresa.
1: Pues ayer precisamente adelantó esa importante rueda de prensa sobre las 9 de la mañana en el Salón Emprendedor del Hotel Punta Arena en la capital araucana, donde explicó pues todo el proceso, entregó ese informe detallado de lo que ha sido su administración de la empresa de energía del departamento de Arauca en el AR, el cómo usted lo mencionamos en la nota, Yaira, es una radiografía completa de el cómo se llevó a cabo ese proceso, cómo encontró la empresa, cómo la está entregando en estos momentos. Habló de toda la operatividad que se adelantó en los diferentes municipios en el marco de la descentralización, precisamente de las acciones que adelanta la empresa de energía de Arauca en el AR en cada uno de los territorios, del trabajo que se realizó también, por supuesto, para el municipio de Arauquita en el marco del mejoramiento de la infraestructura eléctrica y de los diferentes procesos que se adelantaron para optimizar el servicio en nuestro municipio. Pues tuvimos la oportunidad de dialogar precisamente con él el día de ayer y pues estas fueron sus declaraciones una vez finalizada esta importante rueda de prensa. Escuchemos.
2: Bien, un mensaje a todos los arauquiteños, en la cual estamos diciendo a todos los araucanos también, a todos los araucanos, que estamos dejando una empresa viable, sostenible, estable financieramente en todos estos 32 meses que estuvimos en el proceso con Arauca Mejor. ¿Qué viene? Viene a seguir trabajando por Arauca, viene para seguir trabajando por Arauquita, especialmente en mi municipio, en el cual pues le hemos aportado desde cualquier espacio que hemos estado para poderle seguir aportando a esto. Esperamos que da tiempo, solamente quiero decirle a los arauquiteños que estoy disponible para poder seguir aportándole a todos ustedes y donde mi Dios me pueda poner, siempre será para ayudarle a todos ustedes. Cuando se tiene un plan estratégico, se deben seguir esas líneas y Arauquita es uno de los municipios más afectados por el tema de la continuidad del servicio, ya que tenemos una línea por un acceso difícil de entrar, una línea que ya más de 30 años, pero sin embargo ya hay claridad. Ya iniciamos un proceso de conexión por el lado de las Acacias en Jiva, que nos permitió Sierra Col para poder tener, en tal caso, una eventualidad, por poder tener energía por ese sector. Y ya tenemos el proyecto de los cuales ya está en las manos de Sierra Col para una posibilidad de inversión por obra por impuestos de alrededor de 13 mil millones de pesos, que es cerrar el círculo desde Fortul hacia La Esmeralda, que nos permitiría también tener la energía por Vanadías. Eso quiere decir de que alguna eventualidad en el sector de Caño Limón, nosotros tendríamos a escasos 10 minutos de poder tener la energía al 100% de todos los arauqueños. Estos proyectos y muchos más sé que seguirán haciéndose porque pues por Arauquita seguiremos trabajando. Muchas gracias y, como le decía anteriormente, desde donde nos encontremos seguiremos trabajando por nuestro municipio de Arauquita. Y para eso fue lo que nacimos, nacimos para servir.
1: Hasta el 31 de este mes llevará a cabo la administración de la empresa Energía Arauca en el AR, el profesional arauquiteño, ya sé, él se siente arauquiteño, el señor Edgar Alonso Reyes Chaparro, estará a cargo de esta importante empresa una vez, pues en los próximos días se conocerá el nombre de posibles profesionales que harán parte de esta empresa o que estarán llevando las riendas de la empresa de energía de Arauca. En su momento lo anunciará el gobernador de los araucanos, el ingeniero Renson Martínez Prada.
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1: 6 de la mañana, 36 minutos. Atención, 30 años defendiendo la vida, historia y reconocimiento a la Fundación de Derechos Humanos Joel Sierra.
0: Durante 3 décadas, la Fundación de Derechos Humanos Joel Sierra ha construido una historia de dignidad, memoria y resistencia en el Centro Oriente colombiano. Desde su nacimiento ha acompañado a comunidades, organizaciones sociales, campesinas, indígenas, trabajadores, jóvenes y defensores de derechos humanos, en medio de un territorio marcado por profundas desigualdades, conflictos y distintas formas de violencia.
1: En su recorrido durante esos 30 años de historia de la Fundación, recuperando las voces, experiencias y luchas que han marcado su camino, una historia hecha desde el territorio, desde la defensa de la vida y la denuncia de las vulneraciones de los derechos humanos, pero también desde la solidaridad, la organización comunitaria y la esperanza de construir una sociedad más justa.
0: Más que una mirada al pasado, este recorrido es un ejercicio de memoria colectiva y un reconocimiento a quienes durante estas 3 décadas han asumido la defensa de los derechos humanos como una causa inseparable de la dignidad de los pueblos.
1: Pues vamos a escuchar y observar esta parte de este importante reconocimiento que se tiene con la Fundación de Derechos Humanos Joel Sierra en el departamento de Arauca.
4: Fui parte del comité Joel Sierra, hoy Fundación de Derechos Humanos Joel Sierra, en 1996, desde el momento en que llegué a Arauca. Varios meses atrás empezamos con algunos líderes campesinos, líderes de la región, a hablar de la necesidad de primero organizar la documentación de las denuncias que se recogían en las audiencias públicas, que era la manera de la población denunciar los casos de atropellos y violación de derechos humanos en el territorio araucano.
5: Desde el 80, cuando empezó la explotación petrolera en Caño Limón, se agudizó la situación de violaciones de derechos humanos con énfasis en los derechos civiles y políticos. Detenciones, amenazas, estigmatizaciones, persecución y asesinatos selectivos y colectivos, masacres y todo ese tipo de cosas, ejercidas de manera directa por la fuerza pública y también a través de la estrategia paramilitar con acciones encubiertas. ¿Por qué Joel Sierra? Pues porque Joel Sierra fue un líder campesino que en la década del 80, junto con otro grupo de compañeros y compañeras, desarrollaron un trabajo muy arduo en informar las comunidades en relación a los derechos que les correspondían a las comunidades y en levantar la bandera de las denuncias por las violaciones que se venían ocurriendo en esa década del 80. Por ello, Joel Sierra es detenido por el Ejército Nacional y desaparecido. Entonces, en honor a ese legado y ese papel que venía desarrollando el líder campesino Joel Sierra, el Comité de Derechos Humanos pues toma ese nombre.
6: Mi vinculación a la Fundación de Derechos Humanos Joel Sierra se dio en abril del 2002, que se estaba desarrollando una escuela de formación en derechos humanos y derecho internacional humanitario con la Organización Nacional Colectiva Abogados José Alvear Restrepo, en una escuela de formación a 3 años de líderes y lideresas y defensores de derechos humanos en el territorio. Entramos a la escuela de formación y empezamos a ser parte de la seccional de la fundación en el municipio de Portul, en el caso mío. Y luego, en el 2003, en la primera detención masiva de dirigentes, en agosto del 2003, ya entonces pues, nos toca asumir a ese grupo que veníamos en formación la responsabilidad directa de la fundación y el trabajo de defensa de los derechos humanos, porque el compañero José Vicente Murillo, que era el presidente en ese momento, fue judicializado, fue encarcelado, y el otro compañero, que estaba también de tiempo completo, tuvo una orden de captura y él pues se fue de acá del territorio, tuvo que exiliarse por condiciones de seguridad.
5: Ha sido un ejercicio permanente de asedio, de estigmatización, de señalamientos tendenciosos, de persecución no solamente política, sino también esa persecución política traducida a un ejercicio de persecución mediante la estrategia de los montajes judiciales. Han habido circunstancias donde el papel del defensor de derechos humanos es más riesgoso que en otras ocasiones y en otros momentos. Y es cuando viene acompañado ese ejercicio a través de el interés en ciertos megaproyectos extractivistas. Es donde se acentúa la situación de violaciones de derechos humanos sobre las comunidades, sobre los dirigentes y sobre los defensores de derechos humanos.
6: Nosotros como fundación que hemos acompañado todo este proceso, no ha sido fácil, porque también es un compromiso ético, es un compromiso moral y político, es un compromiso con la historia y con la memoria histórica de este pueblo organizado, con la gente, con nuestros compañeros y compañeras que estuvieron, que dieron incluso su vida, que aportaron su vida, su salud, su bienestar, su libertad, por participar en estas luchas para el bienestar de todas y todos.
7: Son 30 años de mucha proyección y uno dice, no perdimos el tiempo ni el momento, sino el ejercicio que se hizo muy bien. Y mire que hoy la fundación no solamente está en el departamento de Arauca, está en otros departamentos, en otras regiones, y ya tiene un reconocimiento internacional, que es lo más importante, ¿no? Una de las grandes, de los grandes inconvenientes que teníamos nosotros antes de tener la Joel Sierra, porque no teníamos una estructura de dónde, a dónde vamos a poner nuestra denuncia, a dónde vamos a que haya una fundación que reclame nuestros derechos, ¿no? Hoy la Joel Sierra lo tiene, o sea, es la estructura social donde podemos ir a que nos apoyen para una denuncia, para hacer hasta un trámite jurídico, ¿no? Entonces, acá se ha hecho un espacio muy importante, se ha ganado un reconocimiento social. Lo más importante es que en todos los procesos sociales haya una ganancia social, y aquí tenemos una ganancia social. Y mire que en eso entonces nosotros hablábamos de los derechos humanos, hoy hablamos del derecho internacional humanitario dentro del concepto ya más grande, ¿no? Entonces, la enseñanza que ha tenido, primero hemos crecido y segundo hemos sabido direccionar los compañeros que han estado ahí, Sonia, algunos otros compañeros que han estado dentro de esa conducción de la Joel Sierra, la han llevado al espacio que está.
6: Hemos tenido también ese reconocimiento de la comunidad regional, nacional e internacional en materia de derechos humanos, que seamos un referente incluso de consulta de instituciones nacionales e internacionales en este campo, y que también pues nuestra labor haya sido reconocida por organizaciones internacionales, como el hecho de que fuimos ganadores del Premio Nacional de Derechos Humanos, a organizaciones acompañantes en los territorios, un premio que lleva 15 años entregándose para reconocer la labor de la defensa de los derechos humanos en Colombia por parte de una organización internacional que se llama Diaconía, en acompañamiento de la Embajada Sueca y de la Iglesia Sueca. Entonces, son ejercicios que nos los hemos ganado con nuestro ejemplo, con nuestro trabajo inclaudicable, con nuestro compromiso social y con el único interés de que nuestra gente pueda tener unas garantías básicas.
5: La libertad tiene un precio y es zafarnos y es reventar las cadenas de la explotación, la cadena de la dominación, las cadenas del sometimiento. Y por ello entonces ese precio es ganarnos la persecución, es ganarnos la estigmatización, pero los pueblos de esta región del país somos pueblos que no nos sometemos ni nos doblegamos. Por lo tanto, el organizarnos, el prepararnos para resistir, el prepararnos para luchar, pero el prepararnos también para, en medio de la lucha, ir construyendo alternativas de poder popular, pues ese es el mensaje. Cada día está demostrado que los pueblos más organizados son los que perduran en la historia, que los pueblos más organizados son los que trascienden y escriben páginas de la historia. Los pueblos sometidos, los pueblos subyugados, los pueblos adormecidos y adoctrinados no son protagónicos ni de su propio destino.

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7: 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Las 6:52.

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1: Muy buenos días a toda nuestra comunidad arauquiteña. Qué gusto poder estar una vez más con ustedes, cumpliendo este ya acostumbrado compromiso de encontrarnos a través de los 88.3 para comentarles, para informarles acerca de las noticias más importantes que emanan desde la Alcaldía Municipal, Administración Arauquita Somos Todos, la cual lidera el alcalde Luis Fernando Panqueva. Invitación muy especial para el día de hoy, 19 de agosto, a las 3 de la tarde en la Alcaldía Municipal, más exactamente en el despacho del alcalde. La Administración Municipal invita a todos los podadores, señores que realizan podas de árboles y capa vegetal que hay en el municipio de Arauquita, se les invita a participar en una reunión en la que se brindarán los lineamientos para la adecuada disposición del material vegetal que es producto de estas actividades de poda. Su participación es muy importante para seguir promoviendo prácticas responsables y así contribuir al cuidado y el mantenimiento de nuestro municipio. Por tanto, se les invita y se les espera a todos los señores podadores, a quienes realicen esta actividad de podadores del municipio de Arauquita. La invitación hoy, miércoles 19 de agosto, 3 de la tarde, en el despacho municipal, allí en el segundo piso de la Alcaldía de Arauquita. Se viene la recolección de inservibles, esto también una actividad que busca mantener, establecer, promocionar el cuidado del medio ambiente y es también una oportunidad para prevenir enfermedades causadas por vectores, como lo es el caso de las enfermedades que transmite el mosquito Aedes aegypti, como el dengue, entre otras. Y la invitación es a que juntos cuidemos de nuestro entorno. La Administración Municipal, a través del Plan de Salud Territorial PTS, invita a la comunidad a participar en la jornada de recolección de inservibles. Para el día de mañana, se estará realizando mañana 20 de agosto en La Esmeralda a las 7:30 de la mañana y en La Paz a las 10 de la mañana, para que estén muy atentos en estos dos centros poblados, como lo es la Tierra de la Esperanza, La Esmeralda, a las 7:30 de la mañana estará dando inicio el recorrido para la recolección de inservibles, y en La Paz a las 10 de la mañana. Entre todos cuidamos nuestra salud y mantenemos nuestro territorio, nuestro municipio limpio. ¿Qué se va a hacer? Pues la idea es que todas las personas saquen masivamente algunos elementos que no esté usando y que sí le puedan llegar a generar allí un foco de priorización, bueno, de donde se multipliquen estos animalitos, estos determinados vectores como lo son los mosquitos, así como llantas, plástico, cosas que usted tenga en su casa que sean inservibles, eso los puede usted sacar. Sí, más de una está pensando en el esposo, no, personas como Andrés, no, son inservibles, elementos como llantas, plásticos, tarros, que pueden estar allí en su patio y que con las lluvias pueden llegar a presentarse en un foco de contaminación. Estos son los denominados inservibles que se estarán recogiendo, repito, el día de mañana 20 de agosto en La Esmeralda y en La Paz, 7:30 de la mañana en La Esmeralda, 10 de la mañana La Paz. También invitación especial que, bueno, se estará llevando a cabo durante estos días las actividades para el cuidado de la salud mental. Es que pedir ayuda también es un acto de valentía muchas veces.

la salud mental es parte de nuestro bienestar. También debemos cuidar la salud mental tanto como la salud física, cuidar la responsabilidad de todos. Y en el municipio de Arauquita se cuenta con la Ruta Municipal de Atención Integral en Salud Mental para identificar señales de alerta, activar la atención, recibir acompañamiento y dar seguimiento a cada uno de los casos que se pueda llegar a presentar. Ante un riesgo o intento de suicidio, que ya infortunadamente hemos tenido muchos casos, tanto de intento como de suicidios como tal, tanto en nuestro municipio como en el departamento de Arauca, pues ante un riesgo o intento de suicidio hay que activar el código dorado y acude de inmediato al servicio de urgencias más cercano. Consulta en esta publicación las líneas de apoyo y los servicios disponibles en nuestro municipio. No estás solo y pedir ayuda a tiempo también es necesario y puede salvar vidas. Ahí en la página de la Alcaldía Municipal en Facebook y en la página institucional www.arauquita-medioarauca.gov.co usted podrá encontrar la ruta municipal de atención y ahí está paso a paso cuáles son las entidades, cada una de ellas, qué servicio nos brinda. Lo importante es que identifiquemos en medio de una situación, de una crisis, de un momento de dificultad, de dolor, que no estamos solos, que podemos contar con nuestros familiares, con nuestros amigos, pero sobre todo que podemos contar también con las instituciones públicas que se encuentran a total disposición de brindar acompañamiento y apoyo profesional para este tipo de situaciones. No estamos solos. Tengamos en cuenta, la salud mental es muy importante y pedir ayuda a tiempo puede salvar vidas. En el barrio El Centro, y continúa esta iniciativa generalizada desde la alcaldía en términos del cuidado del medio ambiente, pero también del respeto por el espacio público, y es que cuidar lo que es de todos es tarea de todos. Queremos seguir viendo nuestro barrio centro limpio y agradable. Por eso se hace el llamado a la comunidad a disponer correctamente los residuos, a respetar los días establecidos para la recolección. Se hace el llamado a evitar dejar residuos en los días no autorizados. Esto nos ayuda a prevenir la acumulación de basura, nos ayuda a conservar nuestros espacios en mejores condiciones. La limpieza del barrio es un compromiso de todos y aquí se habla particularmente de este espacio que se encuentra allí en la esquina de la alcaldía hacia la orilla del río, para ser más exacto, la esquina donde está la edificación que se encuentra todavía en obra gris de la familia Ardila. En esa esquina, muchos comerciantes y habitantes de este sector pues están llevando las basuras a disposición del carro en esa esquina, pero no lo están haciendo respetando el horario y los días, sino que todo el día, a toda hora, todos los días están sacando basura y se está creando allí un terrible foco de contaminación, de malos olores, de constante llegada de perritos callejeros que llegan a generar mayor desorden, rompiendo las bolsitas, buscando comida, etcétera, etcétera. Entonces el llamado es a que no se bote basuras en lugares que no corresponden y que esperemos los horarios, ¿sí?, los días que corresponde para que usted tenga disposición final de sus residuos sólidos. Recuerden, ya se había mencionado y se estará mencionando las diferentes multas y sanciones de las cuales estará llevando a cabo a las personas que hagan uso inadecuado de este y otros espacios del espacio público.

0: valga la redundancia, y es que no podemos seguir permitiendo que nuestro municipio sea considerado un tiradero de basuras por personas inescrupulosas y que no pase absolutamente nada. No, si usted toma la determinación de botar basuras en lugares que no corresponde, sepa que corre el riesgo de llevarse su sanción, que puede estar muy cercana a el valor del salario mínimo. Y bueno, eso es sin duda una bastante delicada situación. En el momento en el que a uno le toque una multa de esas, pues ahí se le puede estar descuadrando el mes en términos de ingresos económicos. Es una importante tarea a tener en cuenta. Reiteramos el llamado hoy a las 3 de la tarde en el despacho municipal para todos los podadores, señores que realizan el trabajo, la labor de las podas. Se puede acercarse hoy a las 3 de la tarde al despacho municipal, bueno, a la alcaldía municipal, y participar allí en esta importante labor en la que se indicará cuál debe ser el modo correcto de la disposición de residuos, en este caso, residuos de las podas que realicen, y se empiezan las sanciones desde la semana anterior por la mala disposición de residuos sólidos, la disposición inadecuada de estos residuos en espacios públicos o lugares no autorizados puede generar sanciones económicas de acuerdo a la normativa vigente. La invitación es, si usted identifica a un infractor, a una persona que esté botando basuras en lugares que no corresponda, grábelo y denúncielo, repórtelo a través de los diferentes medios. Y de esa manera pues hacemos viral y hacemos famoso a este personaje. O también puede hacer la denuncia a través de la Policía Nacional, de la Inspección de Convivencia y Paz. También puedes comunicarte con la Secretaría de Desarrollo Económico y Medio Ambiente a través del correo unidadproductiva@arauquita-medioarauca.gov.co y hacer la respectiva denuncia con fotografías, con video, o también podemos hacerlo a través de la radio de los 88.3 o el equipo de prensa de la Alcaldía Municipal. Ya están ahí Arauquita Estéreo y la Alcaldía Municipal en total disposición de hacer estos correctivos. Hay que empezar a imponer las sanciones a aquellas personas que no están teniendo en cuenta el respeto por los arauquiteños, el respeto por el municipio de Arauquita. De esta manera terminamos nuestro espacio institucional, no sin antes recordarles y desearles a todos un feliz día. Recuerden ser la mejor versión de cada uno. Sea usted un arauquiteño ejemplar, llene su corazón de arauquiteñismo, de amor por Arauquita. Tenga un comportamiento que se convierta en ejemplo de sus hijos, de sus sobrinos, de las nuevas generaciones. No bote basuras en lugares que no corresponda. Tenga mucho cuidado a la hora de desplazarse con su vehículo, con su motocicleta. No exceda los límites de velocidad establecidos. Tengamos en cuenta que no somos los únicos que estamos sobre las vías, sobre las carreteras. Y así evitamos ponernos en riesgo, poner en riesgo a nuestras familias, a otras personas que hacen uso de las vías. Y de esta manera prevenimos accidentes y salvamos vidas. Recuerden, Arauquita somos todos.
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2: Muy buenos días a todos y a todas quienes nos escuchan. Les damos la bienvenida a Voces de la Desaparición Forzada en Arauca, un espacio radial impulsado por Asofavida, creado para la memoria, la verdad y la dignificación de las... Hoy queremos informar a la comunidad en general que mediante el auto emitido por la Justicia Especial de Paz se ha solicitado ubicar e informar a las familias de las personas que a continuación se enuncian víctimas del conflicto armado. Por el municipio de Arauquita, Gerson Rojas Rodríguez, Gonzalo Rodríguez, Jorge Armando Becerra Areval, Peña Rubio Edilia, Robinson Valera Cardona, William Alexander Salazar, Antonio Chanet. Por el municipio de Fortul, Abelardo Pedraza García, Ilan Maecha Peñalosa, José Ángel Sarmiento Mora, Víctor Hugo Rincón, José Ismael Farfán, Julio César Rojas Rodríguez, Silvio Sigifredo Cáceres, Eliberto Moreno Peña. Por el municipio de Saravena, Edith Disney Bernal Ríos, Levi de Jesús Beltrán Castaño, Alfonso Reina, José Uriel, Alíbar Flores Becerra, Alivio Valencia Quiñones, Álvaro Vega Ruiz, Diana Marcel, Isaías Calias Jorge, Javier López Torres, Jesús Antonio Medina Fierro, Jesús Ernesto Rojas Cuenza, John Fernando de la Cruz Mena, John Javier Suana Quintana, John Freddy Mendoza Jauregui, Jorge Enrique Salazar, José Albeiro López, Rubén Darío García, Wilmer García Gómez, José Alejandro Moncada, López Calderón José Jesús, Mar de Lavao Hernández, Santiago Hernández Juan, Vega Vega Wilson Freddy, Luis Alberto Fonseca, Juan Fernando Santiago y Javier Tirado Hernández. Por lo anterior, invitamos de manera respetuosa y urgente a los familiares de estas personas para que se comuniquen con Asofavida a la línea telefónica 322-478-1909. 322-478-1909. 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Mi contenido aquí emitido es responsabilidad exclusiva a Asofavida y no refleja necesariamente los puntos de vista del fondo. Nos despedimos agradeciendo su sintonía y compañía. Les deseamos a todos y a todas un feliz día. 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

0: Hola, ¿qué tal? Cordial saludo a todos los oyentes de Arauquita 088.3, la radio comunitaria sin fronteras. Bienvenidos a la información deportiva en su noticiero Comunidad al Día. Bien, se acerca la fase eliminatoria de los Juegos Comunales en el municipio de Arauquita. Ya está el cronograma general de estas actividades, fechas límites de inscripciones hasta el 29 de agosto para los equipos que van a participar en esas justas deportivas, de igual manera en los deportes individuales, estas actividades de los Juegos Comunales 2026. Así que bueno, hasta el 29 de agosto se llevará a cabo las inscripciones de la fase municipal para subir a la plataforma los deportistas que van a participar en estas actividades, competencias de fútbol de salón, fútbol, baloncesto, voleibol, entre otras disciplinas deportivas. Las competencias de la fase municipal serán del 3 de agosto hasta el 19 de septiembre. En esas fechas se deben realizar esas competencias municipales en Arauquita. La Escuela de Formación Deportiva Arauquita Deportiva de la Administración Municipal de Arauquita estará realizando campamento de patinaje para los deportistas que hacen parte de esta escuela de formación, que se estará llevando a cabo este campamento de patinaje en cuanto a principios básicos y fundamentos técnicos, entrenamiento táctico y técnico dirigido a las diferentes categorías y niveles de los niños y niñas que hacen parte de este proceso deportivo de la Escuela Arauquita Deportiva de la Administración Municipal. Va dirigido este evento, este campamento de patinaje, donde se estarán llevando a cabo diferentes modalidades de lo que tiene que ver con los principios básicos y fundamentos técnicos del patinaje. Aprende, entrena y supera tus límites. Este es el lema para estos deportistas que hacen parte de esta escuela de formación deportiva en el municipio de Arauquita. Así que la fecha a realizarse este campamento deportivo de patinaje es el día sábado y domingo 22 y 23 de agosto en el municipio de Arauquita, desde las 6 de la mañana el día sábado. Desde las 8 de la mañana el día sábado se estará llevando a cabo hasta las 12 del mediodía, desde las 2 de la tarde hasta las 4 de la tarde. Y asimismo el día domingo, este campamento de patinaje son talleres, actividades que se estarán realizando en el municipio de Arauquita, precisamente en el patinódromo San Martín de Arauquita. Allí será el epicentro de esta actividad que va dirigida para los niños y niñas jóvenes que hacen parte de la Escuela de Formación Deportiva de Arauquita Deportiva de la Administración Municipal. Y se han cerrado los deportes de conjunto de los Juegos Intercolegiados 2026. Ya se ha vivido con tranquilidad el deber cumplido de estas justas deportivas de los Juegos Intercolegiados. Ahora se viene la fase eliminatoria en los deportes individuales del 19, desde el día de hoy hasta el 22 de agosto. Se estarán llevando a cabo estas justas deportivas en las diferentes disciplinas de patinaje, atletismo, ciclismo, entre otras disciplinas deportivas, ajedrez, taekwondo, boxeo. Así que bueno, deportistas de Arauquita que van en la disciplina de patinaje de la institución educativa del Juan Jacobo Rousseau a representar al municipio de Arauquita en esa modalidad de patinaje, el día de hoy estarán viajando Nair Elimar Nieto Ramírez de la institución educativa Juan Jacobo Rousseau, asimismo de esta misma institución educativa Megan Juliet Jaimes Mora y Valery Luciana Rojas Pedraza, deportistas de la institución educativa Juan Jacobo Rousseau que representarán al municipio de Arauquita en el patinaje. En cuanto a estas justas deportivas de los Juegos Intercolegiados, es importante escuchar al director del INDER Arauca, Iván Manosalva, quien nos tiene todo lo que ha sucedido en cuanto a las fases eliminatorias en deportes de conjunto y lo que se viene para la fase eliminatoria de los Juegos Individuales en Juegos Intercolegiados 2026.
1: Hoy cerramos nuestra segunda entrada de deportes de conjunto de los Juegos Intercolegiados Fase Departamental. Muy felices con la satisfacción del deber cumplido, donde nuestros deportistas, docentes, entrenadores y todas las delegaciones de los municipios se fueron satisfechos y muy felices. La gran noticia, tenemos nuestros campeones de deportes de conjunto que nos representarán en Aguazul Casanare en la fase regional. De la misma forma, invitarlos para que nos acompañen en los distintos escenarios desde el 19 al 21 de agosto para que vivamos el mejor deporte escolar de las disciplinas individuales. El INDRE Arauca seguirá acompañando a nuestros deportistas escolares para lograr los mejores triunfos para nuestro departamento. ¡Que viva el deporte escolar!
0: Bien, y por otra parte, pues se ha venido desarrollando en la capital araucana el avance de inversiones en estrategias para el desarrollo del mejoramiento del Coliseo Cubierto del barrio Fundadores en el municipio capital. Ya alcanza un 83% de avance, consolidando la transformación de este importante escenario deportivo con una inversión cercana a los 5 millones de pesos. 5 mil millones de pesos, la administración departamental continúa fortaleciendo la infraestructura deportiva del municipio de Arauca, generando espacios que permitan a Arauca ser protagonistas en justas deportivas departamentales y nacionales e internacionales. Así que bueno, escuchemos a diferentes personalidades quienes hacen parte de este mejoramiento de este escenario deportivo de los fundadores del municipio de Arauca Capital.
2: Estamos visitando el Coliseo del barrio Los Fundadores, que será el templo para los araucanos en cuanto a eventos deportivos. Ese escenario tendrá una capacidad de aforo superior a 3.000 personas, donde también tendremos el acceso a la población de movilidad reducida para que disfruten los mejores eventos deportivos para todo nuestro departamento. En nombre de nuestro gobernador, el ingeniero Renzo Martínez, y del INDER Arauca, queremos agradecer a toda la comunidad del sector del barrio Los Fundadores y barrios aledaños, a la Junta de Acción Comunal y al sector del deporte y la recreación, que han estado muy pendientes con el fin de que esta importante obra sea entregada y destinada para su uso.
3: La cubierta está totalmente nueva y la estructura se le hizo un mantenimiento, se retiró la corrosión y se pintó. Entonces este escenario se renovó totalmente, tanto desde lo interno hasta lo externo.
0: Bien, de esta manera llegamos a la parte final de la información deportiva en su noticiero Comunidad al Día. Con ustedes estuvo Israel Landines. Que pase un excelente y bendecido día. Dios les bendiga. Chao, chao.
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8: Las 7 y 32 minutos.
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0: Muy, pero muy buenos días, queridos hermanos, bienvenidos una vez más a este programa Sembrando con Jesús. Hoy es miércoles 19 de agosto. Bueno, saludarlos a todos, espero que se encuentren muy, pero muy bien, transmitiendo desde la nevera, y esta nevera está como en el máximo, está haciendo mucho frío aquí en la ciudad de Bogotá. Y bueno, hoy es el viaje para la misión, así que todos unidos en oración por esa misión en Perú, Tarapoto, Perú, donde estaremos para la gloria de Dios, llevando este mensaje de bendición a más de 500 parejas que estarán en este congreso de parejas en Tarapoto. Bueno, saludarlos a todos, espero que se encuentren muy, pero muy bien. Queremos saludar a todos nuestros patrocinadores en esta mañana. 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Bueno, vámonos con la doctora en esta mañana, doctora. Muy, pero muy buenos días. ¿El Golden Flex para qué nos sirve?
1: Golden Flex contribuye a prevenir problemas articulares, artritis, artrosis ocasionados por la edad, el sobrepeso y el ejercicio. Potencia el alivio de inflamaciones y dolores. Contribuye a mejorar la flexibilidad y movilidad de articulaciones gracias a la acción de Turnipure, el superextracto puro de curcuminoides avalado por estudios clínicos que demuestran sus propiedades. Además, ayuda a controlar los procesos oxidativos, aporta un efecto antioxidante, antiinflamatorio y analgésico natural. Es recomendado para deportes, deportistas, personas con sobrepeso y personas que deseen mantener una condición física óptima.
0: Muchas gracias, doctora.
1: Passion contribuye al buen desempeño de las glándulas endocrinas, ayuda para problemas con varices o circulación, incrementa el nivel de energía y libido gracias a la L-arginina, un potente aminoácido. Este favorece la segregación de hormonas que favorecen la fertilidad y el vigor sexual. Al ser un vasodilatador, ayuda a mejorar la circulación, reduce la migraña y el dolor de cabeza.
0: Y el gano más.
1: Ganomás Cappuccino es una deliciosa bebida elaborada con extracto de Granoderma lucidum, hongo silvestre de Asia que posee propiedades antiinflamatorias y antitumorales. Previene la proliferación de células malignas, contribuye a mejorar la circulación sanguínea, la hipertensión y el colesterol. Mejora la defensa antioxidante y previene infecciones. Protege y regenera el hígado, regula y refuerza el sistema inmunológico. Reduce el daño oxidativo, considerando la causa principal de las enfermedades degenerativas.
0: Muchas gracias, doctora. Queridos hermanos, no se me muevan aquí, iniciamos con el tema.
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0: Bueno, ¿qué tendrá el Señor para decirnos hoy? El tema de hoy, la vida antes y después del Internet. Antes y después de Internet. Bueno, sabemos que el Internet nos acercó al mundo, pero nos alejó de quienes tenemos cerca. De quienes tenemos cerca. Mire que en medio de toda esta situación que vivimos, dice 1 Corintios 6, 12, todo me es lícito, pero no todo conviene. Entonces, ¿cómo vivimos nosotros sin internet? Echemos un recorderis aquí. ¿Cómo era antes sin internet? Claro, no estoy diciendo que sea malo el internet, pero ¿cómo vivíamos antes? Antes, amigos que nos escuchan, quiero hacerles una pregunta. ¿Ustedes se acuerdan de cómo era la vida antes de Internet? Porque hay jóvenes que escuchan esto y dicen, bueno, antes de Internet, pues eso ¿cuándo fue? En la época de los dinosaurios. Pero los que tenemos algunos añitos, más, digamos así, pues recordamos perfectamente. Antes, si queríamos saber algo, preguntábamos, ¿no? Yo recuerdo, había cuando estudiaba en la primaria, nosotros nos íbamos a preguntarle al famoso Tacataca, que era el hombre de los Martínez. Allí Domínguez, allá estaba el hombre al que nos ayudaba, le preguntábamos y era muy, leía mucho y conocía mucho y era el que nos ayudaba con las tareas. Yo recuerdo había muchas personas que buscábamos así y le preguntábamos. Ahora está Don Google, ¿no? A Google le preguntamos todo. Antes si queríamos hablar con alguien, pues que estaba lejos, pues teníamos que nosotros llamar, ¿no?, a esa persona. Pero antes de llamar, había que esperar que contestara, ¿no? Y yo también recuerdo que eso era telecón, y eso era rapiditico, eso era rapiditico. Ahora mandamos un mensaje, hola, y esperamos 5 minuticos y ya nos desesperamos porque no responde. 10 minutos, ¿será que está enojado? 30 minutos, ya vio el mensaje. Y antes, para tomar una fotografía, pues había que llevar a una cámara, y eso se demoraba, eso no era instantáneo. Hoy podemos tomar 200 fotografías en un momentico y no publicar ninguna porque no salí bien. Antes no, como salíamos así, así teníamos que entregar la fotico. Entonces, antes uno pues no salía de la casa y decía, oiga, nos vemos después, ¿no? Y no había manera de saber dónde estaba la persona. Ahora queremos saber dónde está, con quién está, a qué hora llega, por qué no contesta. Y ese, pues el internet cambió nuestra vida. Mire, mucho de esos cambios ha sido maravilloso. Pero pues hoy no quiero hablar solamente de la tecnología, quiero hablar de algo mucho más profundo, y es qué ha hecho internet con nosotros. Nos ha hecho mejores, nos ha hecho más rápidos, nos ha hecho más informados, más conectados, o también nos ha hecho más distraídos, impacientes y dependientes también. Entonces, antes el internet era una cosa, hoy es parte de nuestra vida. Hoy ya es parte de nuestra vida. Decía alguien lo mismo que el celular, ¿no? Ahora, pues claro, el celular ahora ya va con datos, ya uno puede pagar y va con datos, y que se le llegue a quedar el celular, pues toca regresarse como sea. Ya no se puede, ya creamos una dependencia, ya hace parte de nosotros. Antes internet era algo que uno usaba nomás. Y hoy parece que vivimos dentro del internet. Antes uno decía, voy a conectarme a internet. Ahora simplemente estamos conectados ya, ¿no? Y desde que despertamos hasta que nos acostamos, el celular está en la mano. Está en la mano, está en la mesa, está en el bolsillo, al lado de la cama algunos. Y si se nos queda en la casa, regresamos por él aunque lleguemos tarde. Entonces uno puede olvidarse de las llaves, pero no del celular. Y eso debería hacernos pensar. ¿Tenemos una herramienta o la herramienta nos tiene a nosotros? Entonces, internet no es el enemigo. Aclaremos esto, porque internet no es malo. La tecnología puede ser una gran bendición. Y gracias a internet podemos estudiar. De hecho, mire cómo estamos transmitiendo desde Bogotá. Y ustedes me están escuchando allá. Podemos trabajar, podemos aprender por internet, podemos escuchar la palabra de Dios, podemos comunicarnos con familias que están lejos y lejos, fuera, hasta fuera del país. Podemos acceder a información de una manera rápida. Una persona en un pueblo puede aprender a algo que antes solamente se podía aprender quien vivía en una gran ciudad, ¿no? Y eso es maravilloso. El problema no es internet. El problema es cuando algo que debía ser una herramienta, pues se convierte en nuestro dueño. Ese es el problema. Entonces, todo me es lícito, pero no todo conviene, dice en 1 Corintios 6, 12, ¿no? Dice Pablo allí. Entonces, ¿qué palabra tan actual? Quizá podemos nosotros preguntarnos, oiga, ¿yo puedo usar internet? Claro, claro que sí. Pero la pregunta más importante aquí no es esa, es, oiga, ¿me conviene todo lo que estoy consumiendo en internet? Porque ahí hay de todo. ¿Quién es el que escoge? Uno. Uno es el que escoge. Puedo verlo, pero eso me está haciendo bien. Puedo seguir esa cuenta, pero esa cuenta me edifica. Puedo pasar 3 horas mirando videos, pero ¿era eso lo que realmente necesitaba hacer? ¿O todo lo que podemos hacer nos conviene hacerlo? Antes teníamos menos información, pero teníamos más paciencia, más paciencia. Antes uno tenía que esperar, y esperar una carta, esperar una llamada, esperar una fotografía, esperar una respuesta. Ahora queremos todo de inmediato, mandamos un mensaje y queremos respuesta ya. Pedimos comida y queremos que llegue ya. Buscamos un video y queremos que cargue ya. Y si tarda unos 10 segundos, ¿qué internet tan malo?, dice uno, ¿no? Entonces nos estamos acostumbrando a la velocidad, queridos hermanos. Y esa velocidad está afectando nuestra paciencia. Queremos respuestas rápidas para problemas que necesitan tiempo. Necesitan tiempo. Hay cosas que internet no puede resolver. Usted puede decir, ¿cómo así? Puede buscar cómo tener un matrimonio feliz, pero Google no puede amar por ti. Puede buscar cómo perdonar, pero leer un artículo no significa que hayas perdonado. Puede usted buscar cómo criar a mis hijos, pero ningún video reemplaza pasar tiempo con ellos. Usted puede buscar cómo acercarme a Dios, pero nadie puede orar por ti. Entonces la información puede orientarnos, pero no puede vivir en nuestra vida. Ya no puede vivir en nuestra vida. Hay algo que uno escuchaba a alguien decir, yo ya no voy a donde los médicos, porque es que yo ya le pregunto a la IA, ¿qué me tomo para la gripa? ¿Qué me tomo para la garganta? ¿Qué me tomo para este problema, para esta dificultad? Oiga, y la gente está cayendo hasta en eso, ¿no? Y no se hacen, y allá la IA no le va a hacer ahí un examen para mí de sangre a ver cómo es que está verdaderamente, ¿no? Y la gente se confía de todo esto. Antes había más conversación, ¿te recuerdan? Yo recuerdo mucho que antes se hablaba más, y más en nuestro municipio, donde nos afectaba mucho la luz. Entonces yo recuerdo que nosotros nos hacíamos en el kiosco, y en el kiosco pues empezábamos a hablar, porque ya no había más nada que hacer. Jugábamos, hablábamos, nos divertíamos, nos reíamos, porque pues no había pantalla. Entonces nos reuníamos con todos los muchachos del barrio, jugábamos al yermis, jugábamos al bate, no, al béisbol, jugábamos a la lleva, al congelado. Bueno, uno recuerda tantas, yo no sé qué otras ustedes recuerda que jugábamos, y eso le dábamos la vuelta casi a todo el pueblo corriendo, nos íbamos para el río y eso hacíamos las recochas de las recochas. Se convertía, o sea, había tiempo para uno divertirse. Antes, cuando la familia se sentaba a comer, oye, uno hablaba. ¿Cómo te fue? ¿Qué hiciste hoy? ¿Qué pasó en el trabajo? Ahora el papá con el celular, la mamá con el celular, el hijo con el celular, la abuela con el celular. Y alguien dice, oiga, dejen ese teléfono y conversen. Y nadie responde porque todos están ocupados conversando con otra gente. Entonces estamos hablando con personas que viven a kilómetros, mientras estamos ignorando a las personas que están sentadas ahí cerquitica, ahí a nuestro lado. Y eso sí debería preocuparnos. Queridos hermanos, no se me muevan, ya regresamos.
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0: Bueno, queridos hermanos, regresamos una vez más a ese programa Sembrando con Jesús, aquí un poquito indispuestos de esta garganta, pidiendo a Dios que nos ayude para poder estar bien para esta jornada que vamos a tener bastante fuerte. Entonces podemos estar conectados, pero que podemos estar más solos. Mire que esta es una de las grandes contradicciones de nuestro tiempo, porque tenemos cientos de contactos y seguimos a muchísimas personas. De hecho, tenemos grupos, tenemos redes, tenemos mensajes, pero podemos sentirnos profundamente solos, porque es que una cosa es tener contactos y otra cosa es tener compañía. Una cosa es recibir un like y otra es recibir un abrazo. Y una cosa es que alguien escriba ánimo y otra es que alguien se siente a tu lado cuando estás pasando por un momento difícil. Entonces no confundamos conexión digital con relación humana. Ojo, no puedes confundir la conexión digital con la relación humana. Son dos cosas diferentes. Entonces, el problema de compararnos. Internet también nos ha enseñado una versión editada de la vida de los demás. Entramos a una red social y vemos la familia perfecta, la pareja perfecta, la casa perfecta. Vemos el viaje perfecto, el cuerpo perfecto, la comida perfecta, el negocio perfecto. Y uno mira su propia vida y piensa, ¿y yo qué estoy haciendo mal? ¿No? Pero recuerde, usted está comparando su vida real, ojo, vida real, con un resumen editado de otra persona. Editado, arreglado. Entonces la gente publica la fotografía después de maquillarse, ¿no? Después de poner los filtros, no publica las 3 horas de discusión, publica el viaje, pero no publica la deuda, publica la sonrisa, no publica el problema. Y por eso no mida su vida con la pantalla de otro, porque aquí no vamos a ver cosas reales. Internet también nos ha hecho más críticos. Ahora todo el mundo tiene opinión. Uno publica una fotografía de un plato de comida, por ejemplo, qué rico, ¿no? Qué rico, dice uno. Y aparece alguien, eso no se cocina así, no falta, ¿no? Uno publica una opinión, estás equivocado. Publica otra, yo sé más. Y de repente, una conversación termina convertida en una guerra, en una guerra. Y palabras ofensivas. Y bueno, Proverbios 15:1 dice, mire, la blanda respuesta quita la ira. Nosotros necesitamos recuperar algo que Internet no puede enseñarnos. Y es pensar antes de hablar. Pensar antes de hablar. La gente no está pensando. Lo que se le viene a la cabeza lo escribe, ofende, lastima, hiere, hace daño, destruye. Y no, ¿por qué? Porque no está pensando antes de hablar. Entonces necesitamos recuperar algo que Internet no puede enseñarnos. No todo lo que aparece en Internet es verdad. Mire, eso también es importante. Antes alguien decía, lo escuché en la radio y parecía suficiente. Ahora lo vi por Internet y creemos que ya es verdad. No, son dos cosas diferentes. Ojo con eso. Internet contiene información buena y también información falsa. Contiene conocimiento, sí, contiene engaño también. Por eso necesitamos discernimiento. O sea, no compartas todo lo que recibes. Mire, le mandan algo a una persona y esa persona una lo que hace es reenviar. Y resulta que eso es la IA, que eso es falso, que eso no es así. Antes de enviar urgente, ojo, esto que dice urgente, esto acaba de pasar, pregúntese si esto será verdad o no será verdad. Hay cantidad de gente que me llama para preguntarme cosas que uno dijo, que el otro no dijo, que mire esta noticia, que usted qué opina, yo esa noticia es falsa. Porque a veces uno comparte una mentira con una velocidad impresionante. Entonces el celular puede robarnos momentos que no vuelven, queridos hermanos. Y esta parte es seria, mire, imagínese usted que está con su hijo. El niño quiere hablar, pero usted está mirando el teléfono. El niño espera, después deja de hablar, pasan los años. Y un día usted dice, ¿por qué mi hijo nunca me cuenta nada? Pues tal vez porque durante años le enseñamos sin querer que nuestro celular es más importante que su conversación. Entonces, no lo digamos con palabras, pero nuestras acciones pueden decirlo. Entonces, los niños no solamente escuchan lo que decimos, también observan lo que priorizamos. Padres que me escuchan, no regañen a sus hijos por algo que ustedes también hacen. No le diga a su hijo, deje ese celular mientras usted está viendo el Facebook. Oiga, no funciona. Los hijos aprenden más del ejemplo que del discurso. Y si queremos que nuestro hijo deje el teléfono durante la comida, pues déjelo usted primero. Si usted quiere que su hijo lea, que lo vea usted leyendo. Si quiere que ore, que lo vea usted orando. Mire, el ejemplo tiene más volumen, digamos, que, que, que el regaño. Entonces, y la pregunta es, ¿y qué pasó con el silencio? Antes habían momentos de silencio, y uno caminaba, pensaba, miraba por la ventana, esperaba el bus, esperaba una persona. Ahora esperamos 5 segundos y sacamos el celular. Estamos perdiendo la capacidad de estar quietos. Y eso también es peligroso. Porque en el silencio podemos pensar, podemos examinarnos, podemos escuchar, podemos orar. Jesús buscaba momentos apartados, dice San Marcos 1:35. Dice, levantándose.

0: pregunta puede incomodarnos, pero es necesaria, porque ¿cuánto tiempo estamos pasando viendo videos? ¿Cuánto tiempo estamos mirando redes? ¿Cuánto tiempo revisamos los mensajes? Y después decimos, oiga, no tengo tiempo para orar. Y quizá no nos falta tiempo, quizá nos falta prioridades. No se trata de tirar el teléfono a la basura, se trata de ponerlo en su lugar. Mire, el celular debe estar en nuestra mano, no en el trono de nuestro corazón. Internet puede ser una ventana o puede ser una puerta. Usted puede ser una, digamos, una ventana para aprender, pero también puede ser una puerta por donde entran cosas que destruyen. En Internet encontramos educación, música, predicaciones, libros, noticias, amistades, pero también ahí encontramos odio, ahí encontramos pornografía, ahí encontramos engaño, violencia, adicciones, mentiras, envidia. Por eso debemos tener mucho cuidado, porque no todo lo que entra por nuestros ojos merece entrar en nuestro corazón. Antes salíamos a buscar a las personas. Antes un amigo decía, voy a visitar a fulano, ¿no? Voy a visitar a fulano. Ahora le mandé fue un mensaje, ¿no? Le mandé un mensaje. Antes una persona enferma recibió una visita. Ahora la recibe es que te mejores en un emoji, ¿no? Un emoji. Entonces necesitamos recuperar la presencia, porque hay momentos en que un mensaje no basta. Hay personas que no necesitan un like, necesitan que alguien toque su puerta. Entonces, no perdamos lo humano. Yo concluyo con esto. No perdamos lo humano. No perdamos lo humano, queridos hermanos. La tecnología puede avanzar y va a seguir avanzando, pero nosotros no podemos retroceder en humanidad. Que tengamos inteligencia artificial no significa que no necesitemos menos amor. Que tengamos videollamadas no significa que necesitemos menos abrazos. O que tengamos redes sociales no significa que necesitemos menos amigos verdaderos. Mientras más tecnología tengamos, más debemos cuidar nuestra humanidad. Entonces la pregunta no es Internet es bueno o malo. No, esa no es la pregunta. Sino qué está produciendo Internet en mí. ¿Qué está produciendo Internet en mí? ¿Me está informando? ¿Me he vuelto más paciente? ¿Me está haciendo más sabio? ¿Me está acercando más a mi familia? ¿Me está acercando más a Dios? ¿O me está haciendo más distraído, más impaciente, más comparativo, más enojado, más adicto, más distante? Porque una herramienta puede ser buena, pero su uso puede ser malo. Entonces aprendamos a poner límites. Hay momentos para conectarse, momentos para desconectarse. De hecho, esa frase nos la han dicho, ¿cierto? Cuando nos ven muy pegados al celular, oiga, desconéctese un poquito y comparta con la familia, comparta con su esposa, con su esposo, comparta con sus hijos, hasta los mismos hijos. Entonces, en la mesa, dejemos el teléfono en una conversación importante, miremos a la persona. En la iglesia, prestemos atención. En la familia, tengamos momentos sin pantallas. Y antes de dormir, aprendamos a desconectarnos. Dejen el celular afuera, no ahí en la almohada. Al comenzar el día, no permitamos que el teléfono sea lo primero que gobierne nuestra mente. No es una ley, es sabiduría. Entonces, Internet cambió el mundo, pero no debe cambiar nuestro corazón. No debe cambiar nuestro corazón. Queridos hermanos, vamos a abrir el corazón a Dios y vamos a orar.
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0: En el nombre del Padre, del Hijo, del Espíritu Santo. Amén. Gracias, Señor, te damos por este día. Gracias por las herramientas que nos ayudan a trabajar, a estudiar, a comunicarnos. Pero hoy te pedimos sabiduría. Enséñanos, Señor, a usar Internet sin convertirnos en esclavos de él. Ayúdanos a controlar nuestros teléfonos y no permitir que nuestros teléfonos nos controlen. Perdónanos, Señor, por las veces que hemos estado físicamente con nuestra familia, pero mentalmente lejos de ellos. Perdónanos por mirar una pantalla mientras alguien, Señor, que amamos, quería hablar con nosotros. Ayúdanos a recuperar la conversación, a recuperar la paciencia, el silencio y a recuperar los momentos en familia. Guarda nuestras palabras para que, Señor, no usemos Internet para herir a otros. Danos discernimiento para saber qué mirar, qué escuchar, qué compartir y qué rechazar. Y sobre todo, Señor, que nunca entendamos, estemos tan conectados al mundo que terminemos desconectados de ti. Bendícenos, Señor. En nombre del Padre, del Hijo y del Espíritu Santo. Amén. Queridos hermanos, les recuerdo

0: que en el máster estuvo Alexis Pavón. Dios los bendice a ustedes, este servidor de ustedes, Fray Dios Pérez. Desearles de ya un feliz y bendecido día. Cuídense mucho, quedamos unidos en oración. Ya ahorita las salimos ya para el aeropuerto. Pónganme en sus oraciones para esta misión que tenemos en Perú. Dios los bendice a todos, cuídense mucho, Dios mediante, mañana, bueno, pasado mañana estaremos transmitiendo desde por allá. Bendiciones para todos, cuídense mucho. Chao, chao.
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0: 8:39. Hola, ¿qué tal? Muy buenos días, oyentes de los 88.3 FM de Arauquita Estéreo, la radio comunitaria sin fronteras. Hoy es miércoles 19 de agosto del año 2026. Le damos a todos ustedes la muy bienvenida a este espacio musical. Hoy tenemos un programa muy bacano que sé que a la mayoría de chinos, de pelados, de chicas que nos van a escuchar, les va a gustar el programa que vamos a tener hoy. Pero no voy a ser yo el que les va a contar de qué se trata el programa, sino que va a ser mi querida amiga Yaira. Hola Yaira, bienvenida, buenos días.
1: Hola Andrés, buenos días y buenos días a todos nuestros oyentes. Enviarles un saludo muy especial y pues decirles que hoy, como lo menciona Andrés, les traemos algo especial, algo distinto. Hoy no vamos a hablar de distintas novedades, noticias y demás, sino de hoy el programa de hoy va a ser dedicado especialmente a Morat.
0: ¿Y por qué a Morat? Cuéntanos a ver un poquito, Yaira. Porque estábamos hablando ahorita extra micrófonos que Morat ha hecho de sus conciertos, o de por lo menos del concierto, de los conciertos acá en Colombia, algo muy bacano, muy especial. ¿Qué es?
1: Bien, pues ayer hablábamos de que algunos artistas pues están sumando a las ayudas pues tras lo que ocurrió el 10 de agosto del terremoto, y pues es de saberse que Morat está pues en estos momentos, en estas fechas, pues con conciertos de su gira en Bogotá, que iniciaban desde el 14. Entonces, pues ahora Morat se convierte sus conciertos en ayuda. La solidaridad también ha llegado a la mano de Morat. La banda colombiana ha decidido aprovechar su regreso a los escenarios en Bogotá para colaborar con la recuperación de los centros educativos afectados. El grupo ha habilitado 4 puntos de donación dentro y fuera del Movistar Arena durante sus 6 conciertos en la capital colombiana. Las aportaciones económicas del público serán canalizadas a través de UNICEF.
0: Bueno, muy bien por Morat. Entonces, como decías, Yaira, uno de los artistas, o otro de los grupos o artistas que se vinculan, que se unen a esta gran causa por los afectados del terremoto del pasado 10 de agosto. Por eso hoy vamos a tocar buena música, buenas canciones de los señores de Morat. Es decir, que tenemos una hora y media más o menos de que vamos a hacer algo. Vamos a hacer, la gente que nos está escuchando y que les gusta la música de Morat, si quieren nos escriben al 313-802-5330 y nos piden la canción de Morat que quieran escuchar. Hoy vamos a moretearnos esta vaina, señora.
1: Que la que más les guste.
0: La canción que más les guste de Morat. Ahí escriban, hey, Yaira, Andrés, regálenme la canción de Morat, tal, tal, tal. Y de una vamos a estar aquí entonces, pues, complaciéndolos. Hoy vamos a estar moreteados aquí en el programa con buena música y buenas canciones de esta agrupación colombiana, más exactamente. Estos manes son de Bogotá, creo que son
1: de
0: Yaira. Son bogotanos. Entonces, nos vamos con Morat, una buena canción. Esto es Amor con Hielo. 8:43 de la mañana.

0: Bien, Andrés, y por supuesto vamos a hablar de cómo nació la banda, cómo nace Morat.
1: Sí.
0: Bueno, pues para los que no saben, no tienen
1: Hoy en mí
0: mucha
1: abro su
0: información o
1: camino,
0: mucho contexto de
1: el
0: la banda,
1: reencuentro.
0: esta nació en
1: Fortuna.
0: Bogotá. El grupo se
1: Antes
0: formó
1: de
0: el
1: los
0: 13 de diciembre
1: 20.
0: de 2011 entre amigos de la infancia que tocaban juntos desde el colegio. Antes de llamarse Morat, se llamaron Malta, pero pues cambiaron su nombre por cuestiones legales al firmar con una disquera y ya pues también que este nombre estaba registrado en Brasil, el nombre
1: Sí.
0: Malta. Entonces decidieron cambiarse a Morat y pues inspirándose en una finca llamada La Morat, que era donde pues tocaban, donde ensayaban.
1: Tú nos contaste la vez pasada que era como el tío, la tía, la hermana, la suegra de alguien de uno de ellos, ¿no? La finca. Creo que era de una tía, si no
0: Un
1: estoy mal.
0: tío,
1: Un tío,
0: un familiar de uno
1: dejémoslo en
0: de
1: un
0: ellos,
1: familiar
0: sí,
1: de uno de los
0: de los
1: integrantes de Morat.
0: integrantes.
1: Que la finca se llamaba Morat. ¿Sí era
0: La
1: así?
0: Morat,
1: La
0: y está a
1: Morat.
0: las afueras de
1: Y
0: Bogotá.
1: los parceros se reunían ahí a ensayar y toda la vaina.
0: Ajá, hacían
1: Entonces,
0: sus primeros
1: ahí
0: ensayos
1: nació
0: y
1: su nombre, como tal. Bueno, Yaira, te cuento que por aquí nos han escrito, vamos a leer mensajes. Dice: Buenos días, ¿puedes colocar por favor la canción Antes de los 20 de Morat? ¿La habías escuchado?
0: sí, es muy bonita.
1: Es muy bonita.
0: Es muy bonita y en el nuevo disco, pues
1: Sí.
0: quisieron alargarla, entonces está la versión antes de
1: Está.
0: los 30.
1: Ah, ok, 10 años más.
0: Sí, que 20 no eran suficiente, o sea, para, pues, la canción tiene un mensaje muy bonito,
1: Sí.
0: o sea, como de las cosas que uno debe de hacer y aprender antes de los 20, pero ellos sintieron que se quedaron cortos en la edad, entonces por eso quisieron hacer una versión antes de los 30.
1: Una nueva
0: Entonces,
1: canción.
0: Andrés, escuchemos antes de los 20 y
1: Y después
0: después
1: antes de
0: escuchamos
1: los
0: antes de los
1: 30.
0: 30.
1: Bueno, vámonos entonces con Morat. Esta canción se titula Antes de los 20, canción que nos han solicitado, recuerden, a través de nuestra línea de WhatsApp. Un saludo especial para la persona que nos ha solicitado esta canción. ¿Qué hace Morat? Recuerden, hoy nuestro espacio musical es netamente de Morat. Buenas canciones de este gran grupo, una gran banda colombiana. Nos vamos entonces con Antes de los 20.

0: Bueno, Andrés, ¿con cuál versión se queda? ¿Antes de los 20 o antes de los 30?
1: La verdad me gusta más antes de los 20. No sé por qué, pero siento que a ver, la antes de los 30 como que... Ah, bueno, lo que tú hablabas ahorita, la escribieron porque... Ah, es que la de los 20... Pero la de los 20... creo que la letra es como más llega más bonita, no sé. ¿Tú con cuál te quedas?
0: Y todo también. Pues yo también me quedo antes de los 20, aunque igual el mensaje antes de los 30 también.

0: nuevas experiencias.
1: Aprender a vivir.
0: Aprender a vivir.
1: ¿Cuántos años tienes?
0: 22.
1: ¿Y ya se aprendió antes del último?
0: No, todavía me falta.
1: Bueno, entonces, ¿con qué nos vamos?
0: Por eso me quedé en esa antes de los 20.
1: ¿Con qué nos vamos entonces?
0: Bueno, nos vamos a una pausa comercial, okay, y ya regresamos.

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0: Andrés, y el primer gran salto internacional de Morat, ese que lo ubicó en el mapa internacional, fue precisamente la canción que escuchábamos ahorita, la de Mi Nuevo Vicio. Esta canción la grabaron junto a Paulina Rubio.
1: Sí.
0: Y el tema tuvo una enorme repercusión en España y Latinoamérica y permitió que la banda llegara a un público mucho más amplio. Esto fue por allá en el 2015 y pues hizo que la gente conociera más a Morat, ¿no? En otros países.
2: Estudia producción musical o grabación.
1: Claro que sí. Canciones que de hecho han por llamarlo de alguna manera, han traspasado fronteras. Empezaron en Colombia fuertemente. Y ya Morat, como decías, ya reconocida su música, su banda, su grupo a nivel internacional. Nos llegan por acá mensajes, dice: hola, maravilloso día, Dios los bendiga siempre. Regálame por favor la canción Acuérdate de mí, otra de Morat, ¿no? ¿Qué más tenemos por ahí para hablar de Morat, Yaira?
0: Bueno, con la canción también que sonó ¿Cómo te atreves?
1: Sí.
0: Esa es una de las canciones que convirtió a Morat en una de las bandas más reconocidas del pop en español. Entonces escuchábamos dos canciones que pues lograron darle ese reconocimiento a la banda, ¿no? También canciones con las que muchos conocieron a Morat. Andrés, ¿con qué canción conoció a Morat?
1: Con Besos en Guerra.
0: Sí, yo creo que muchos conocimos a Morat con
1: Besos en Guerra, sí señora. Sí. Esto, bueno, Yaira, entonces, no sé, vámonos con dos canciones más de Morat. Vámonos primero con la que nos solicitaron, ¿te parece? Sí. Que es Acuérdate de mí. Y la otra.
0: Yo tengo una que sería del nuevo álbum, la de Eclipse Solar.
1: Ok, nos vamos entonces con Acuérdate de mí y luego Eclipse Solar. Hoy, programación especial con Morat.

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1: Andrés, y yo creo que una de las razones por las que tanta gente se identifica con Morat es que muchas de sus canciones cuentan situaciones bastante comunes. Enamorarse de alguien, terminar una relación, extrañar a una persona, arrepentirse, volver a empezar o intentar ser amigos después de una ruptura. Son circunstancias con las que pues muchas personas, muchos jóvenes se identifican, logran conectar con la banda.
2: Sí.
1: Bueno, entonces, ¿qué tal si escuchamos No se va? Ah, no, No se va ya estaba sonando.
2: Sí, vamos, ¿a dónde vamos?
1: ¿A dónde vamos?
2: Listo, ok. 9:43 minutos, recuerden que este espacio hoy tenemos buena música, buenas canciones de los señores de Morat y nos vamos con esta, ¿a dónde vamos?

0: Bueno, y yo creo que una canción que representa muy bien lo que es Morat, esa mezcla de nostalgia, amor, juventud y melodía acústica, yo creo que sería Cuando Nadie Ve, ¿no, Andrés? Y pues bien, hoy recorrimos algunas de las
1: Hay
0: canciones que
1: historias
0: han
1: de amor
0: convertido a Morat en una de
1: que
0: las
1: nunca
0: bandas colombianas
1: terminan.
0: más importantes del pop en español. Canciones, escuchamos canciones que pues para enamorarse, para recordar, para superar y sobre todo para cantar. Pues esa es una de las claves de Morat, ¿no? Convertir historias que parecen nuestras en canciones que terminamos haciendo nuestras. Entonces,
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1: 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Confía.
2: Claro que sí, y con
1: Vigilado
2: esta canción,
1: Supersalud
2: pues Yaira, nos
1: Autorizado.
2: despedimos entonces por el día de hoy con buena música, buenas canciones de Morat, no sin antes agradecerle pues a todos nuestros oyentes que estuvieron conectados con nosotros a través de la radio, a través de los 88.3 FM de Arauquita Estéreo. Recuerden todos ustedes los que están en diferentes lugares del comercio, por supuesto, también aquí en el municipio de Arauquita, en los barrios, a donde quiera que llegue la señal de los 88.3. Si ustedes están conectados, hasta allá les enviamos un abrazo enorme. Gracias por estar con nosotros aquí este ratico en esta mañana, trayéndoles o llevándoles mejor buena música, buenas canciones el día de hoy con Morat. Los dejamos entonces con la canción Cuando Nadie Ve. Chao, pues.

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Disfrutamos juntos de esa de esos ritmos bonitos, ¿no? Como la salsa, el merengue, esa música bailable. Así es que mi gente, recordándoles, activo la línea ya, el 3380-5330. Ese es el número de contacto, el número del WhatsApp, cual usted nos puede llamar, escribir, reportar sintonía a través de mensajes, sí señores, a través de audio también. Bueno, mi gente, agradeciéndole a Papito Dios, bueno, gracias Padre Eterno por permitirnos el poder abrir los ojos cada mañana, ya es motivo de agradecimiento para el Rey de Reyes, Señor de Señores. Iniciamos bajo la dirección ejecutiva de nuestro amigo director Eliezer Cáceres Santos, supervisión de nuestra querida amiga Doris Urbina, quien lo va a estar acompañando aquí en el máster, musicalización y presentación del mismo, tu amigo y servidor Alexis Pavón. Claro que sí, llevándole a todos ustedes 120 minutos de buena, buena, buena música. ¿Cómo lo es? Iniciamos, bueno, iniciamos con esa gente, con el temita la gente, ¿no? Mi gente de Mar Anthony, con esa salsita buena. Vámonos con un vallenato a esta hora de la mañana. ¿Y quién más que Silvestre Dangón? Con el Cucuyo, que se escucha a través del 88.3, tu radio.

Bueno, mi gente, al mejor ritmo, ahí escuchamos a Elvis Crespo y Pitbull con Sopa de Caracol, ¿no? Un, dos, tres, muévete, muévete, muévete. En esta mañana bonita, en esta mañana soleadita, sabrosa. Por aquí llegan reportes de sintonía, nos dicen por aquí. Maravilloso y bendecido día, que cómo amaneció hoy. Miren, una fiel oyente nos dice, nos va a contar cómo amaneció hoy. Dice, bendecida, alegre, extrovertida. Mejor dicho, descomplicada, ¿no? Divina. Dando gracias a nuestro creador por permitirnos abrir nuestros ojos y abrir ver el maravilloso día. Saludos especiales para mis pequeños traviesos de la ruta escolar número 46. A conductores y compañeros de trabajo, pero en especial a una bella y hermosa cumpleañera del día de hoy. Por aquí nos dicen mi amada ahijada María José. Hija, Dios te bendiga y te conceda muchos años más de vida. Te dé sabiduría, entendimiento y que todos sus anhelos de su corazón se cumplan. En el nombre de Dios, te quiero mucho. Tu madrina María Jerea. Nos dice por aquí, regáleme sencillamente y cumpleaños. Bueno, vamos a buscar esos temitas. Ahí para complacer allá a la reina de la sintonía y desearle un feliz cumpleaños a María José. ¡Ey, qué lindo nombre, ¿no? María José. Bonito, bonito. Bueno, mi gente, 10 con 20 minutos de la mañana. Seguimos con buena música. Y mientras buscamos esos temitas para complacer allá a nuestra querida amiga, a nuestro querido oyente, recordándole a todos ustedes que nos pueden escribir, reportar sintonía a través del 313-802-5330. Claro que sí, vaya salud muy especial a mi gente allá del barrio 26 de octubre. También a la gente del bosque. Claro que sí, Simón Bolívar, el portal del llano, el asentamiento La Colmena, también el oriente, Vencedores, Bellavista. Hey, empezando a reportar sintonía a través del 313-802-5330. A la familia ahí del barrio Matecaña. Claro que sí, usted, querido oyente, que está en su oficina ahí, no quieres perderte de nada, un buen temita musical. Y para los amantes de la bachata, que llega para todos ustedes ese temita bien bonito, en la voz de Aventura. ¿Quién más que Aventura, no? Aquí llega El Perdedor.

bueno, mija. Bueno, mi gente, ahí escuchamos en la voz de Peter Manjarres. Y señores, que Dios te bendiga hoy para la feliz cumpleañera y de parte de su madrina, ¿no? Claro que sí, allá para María José, de parte de su madrina, María Gerida. Bueno, seguimos. Recuerden, mi gente. Por aquí nos dicen, reportando sintonía desde Prestallá Economía. 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Bueno, mi gente, seguimos. 10:29 de la mañana. Recordando a todos ustedes que pueden reportar sintonía a través del 313-802-5330. Ese es el número de contacto, el número del WhatsApp al cual ustedes nos pueden escribir, llamar, reportar sintonía. Vaya, saludito muy, pero muy especial. Ahí en Matecacao, Guamalito, claro que sí, fieles oyentes de Aroquita Estéreo, el 88.3 Radio Comunitaria Sin Fronteras. Sí, en un momentico soltamos ese temita. Antes

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Ahí escuchábamos sencillamente, ¿no?, en la voz de ese gran artista Felipe Paternina y Miguel Cabrera. Bueno, mi gente, seguimos disfrutando de buena música. Ese temita solicitado allá desde el barrio Buenos Aires. Vaya saludo muy especial a toda mi gente del Buenos Aires. Claro que sí. Bueno, mi gente, siguen llegando más reportes de sintonía a esta hora en la mañana. Dicen por aquí, buenos días. Reportando sintonía desde la vereda, bueno, el Bayonero, vaya, saludo muy especial allá en Cajaros, Bayoneros, claro que sí, también en La Pica, Los Lirios, Carretero, Las Bancas, que a esta hora de la mañana se conectan a través del día la 88.3, tu radio comunitaria sin fronteras. A todos nuestros queridos comerciantes, claro que sí. No solo aquí del casco urbano, también de las veredas. Vaya, saludo muy especial ahí en Peralonso, en Paso Malo. Claro que sí, al amigo allá, al popular cuñado, fiel oyente de Aroquita Estéreo. Allá en el Trapiche también, fieles oyentes de Aroquita Estéreo. Ahí en Café Express. A todos nuestros queridos oyentes que están a esta hora de la mañana. Están disfrutando un rico y delicioso chocolate, café con leche. Bueno, la bebida de tu preferencia a esta hora de la mañana para refrescarte. Dicen por aquí un saludo especial también allá al amigo García en Charcutó Express. También vaya el saludo muy especial a los amigos también del restaurante Delicias del Mar, ahí frente al Parque Las Banderas. Reportando sintonía, el saludo especial ahí al panita, al Fran, en el barrio Obrero. También en el barrio Obrero allá a la amiga Cruz Delina Peña, la amiga Cruz Peña. Bueno, no puede faltar el saludito especial allá al popular Cajones en el barrio 6 de Enero. A Edith Millán también. A la TikToker. Fieles oyentes de Aroquita Estéreo reportando sintonía. Desde el Roble, vaya el saludo especial allá a todas las familias allá en el Roble, en Nueva Vida. Bueno, mi gente, vamos a seguir disfrutando. Aquí llega el grupo Niche para todos ustedes. Una aventura se escucha bonito a través de la 88.3. Hey, tu radio comunitaria sin fronteras.

ritmo de Sergio Vargas, yo sé que usted lo estaba disfrutando también, igual que mi persona, claro que sí, cualquiera que esté escuchando el 88.3, estaba disfrutando, bailando, o sea, así se ha sentado, parado, bueno, pero estaban ahí bailando, moviendo su cuerpecito, en esta mañana del miércoles 19, ombligo de la semana, cuando tenemos las 10:55 de la mañana, seguimos disfrutando de tu programa favorito de las mañanas, de Arauquita Estéreo, el 88.3, como lo es Oxígeno Musical. Nos reportan sintonía, nos dicen por aquí, hola, muy buenos días, Alexis, Dios te bendiga, amigo. Gracias. Dice, hágame el favor y me regala un temita bien bueno, como una salsita puede ser, bien bacanita. Y para saludar a mi amiga Edith Millán en el barrio 6 de enero. De parte de la amiga Cruz Peña, full sintonía desde la sintética. Dice que está poniéndola bien bonito. Bien bonito. Ey, qué escenario pa' bonito, ¿no? Ya en las manos de la amiga Cruz, más bello y hermoso se ve. Vaya, el saludo nuevamente allá a la amiga Cruz de Línea Peña, la amiga Cruz Peña, con cariño. Y también

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Bueno, mi gente, la foto ahí en la voz de Diego Daza, ¿no? Qué bonito se escucha Roquita Estéreo a esta hora de la mañana. Claro que sí, a través de la 88.3, tu radio comunitaria sin fronteras. Recordándole a todos mis queridos oyentes, que seguimos en tu espacio Oxígeno Musical, donde disfrutamos, ¿no? Disfrutamos juntos de buena música a esta hora de la mañana. Enviando saluditos muy especiales allá al parcero, al amigo, allá a Mario Largo en Mario Moto. Vaya, el saludo muy especial allá para él, su querida familia, a todo su equipo de trabajo que está conectadísimo a la 88.3, tu radio comunitaria sin fronteras. Bueno, mi gente, y también a todos aquellos nuestros queridos oyentes que nos escuchan a través del streaming, claro que sí, ahí en Arauquita Estéreo. Vaya, el saludo muy, pero muy especial allá en la bella, bella capital del norte de Santander, Cúcuta Bonita. Vaya, el saludo muy especial allá a la familia Pavón Hernández, fieles oyentes de Arauquita Estéreo. También a la familia Pavón Ruiz. Seguimos disfrutando, y también allá en el otro lado, del lado del río, claro que sí, en la hermana República Bolivariana de Venezuela, allá en La Victoria. Vaya, el saludo muy especial a cada uno de nuestros queridos hermanos y señores. También a todas las familias que hacen vida en a orillas del río, que están conectadísimos a través de la 88.3, tu radio comunitaria sin fronteras. Seguimos disfrutando de buena, buena música para que lo bailemos juntos desde casita, desde su oficina, desde su almacén. Mejor dicho, donde quieras que te encuentres escuchando Arauquita Estéreo, disfrútalo. Aquí viene el bocinón de Quinito Méndez.

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0: Las 11 y 23 minutos.
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2: Bueno, mi gente, seguimos disfrutando de tu programa favorito de las mañanas, de lunes a viernes. Claro que sí, 11 con 23 minutos de la mañana. ¡Ey! ¿Quiénes les gusta la salsa? Bueno, vaya saludito muy especial ahí en el barrio Las Palmeras. Allá, la amiga Lice Pedraza, fiel oyente de Arauquita Estéreo. Al igualmente ahí mismo en el barrio Las Palmeras, al amigo César Londoño Suárez, fiel oyente de Arauquita Estéreo. Allá la señora Arévalo también en las nubes. Vaya, saludito muy especial a esta hora de la mañana que nos escuchan. Para mi gente de Las Vegas también, vaya, saludito especial. Claro que sí, en Brisas del Llano. Por aquí en Juan Pontón 1, allá la familia Torres Ardila. Vaya, saludo muy especial allá Zaira Torres. Fiel oyente de Arauquita Estéreo, el 88.3, tu radio comunitaria sin fronteras y de tu espacio Oxígeno Musical. Vaya, el saludo muy especial a los centros poblados, claro que sí, allá en Aguachica, también en Panamá de Arauca. Vaya, el saludo especial aquí también en el Oasis, en San Lorenzo Campamento. Vaya, el saludo especial a la familia Arciniegas ahí en el campamento. El pueblito cacaotero, no puede faltar el saludito especial a todas esas familias que conforman este bello y hermoso poblado llamado Troncal. Ajá. Gózalo a través de la 88.3. Aquí llega el negrito de la salsa y usted lo escucha a través de la 88.3.

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19 de agosto. Sí, mi gente, 19 días del octavo mes de este 2026. Dice, ay, que está volando, que está volando. Bueno, mi gente, seguimos disfrutando de buena música. Este temita solicitado allá desde el barrio Juan Pontón 1, ¿no? Vaya, nuevamente, un saludo muy especial allá a la familia Torres Ardila, que están a esta hora de la mañana conectadísimos de los

0: Néstor López, qué bonito, qué bonito, qué bonito suena Arauquita Estéreo de 10 a 12 de lunes a viernes en tu programa favorito de las mañanas, como lo es Oxígeno Musical.
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0: Bueno, mi gente, enviando saludos muy especiales ahí en San Juan de Reinera. Vaya, saludo muy especial allá a todas esas familias que conforman esta vereda, ¿no? San Juan de Reinera, fieles oyentes de Arauquita Estéreo, el 88.3. También allá en el otro lado del río, claro que sí, allá en la capilla, en Santa Rosa.
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0: allá,
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0: Allá, claro que sí, en el fondo mi jardín, la familia González. Vaya, saludo muy especial a esta hora de la mañana. Bueno, mi gente, seguimos solicitando. Bueno, nos solicitan un temita. Un joropazo, ¿no? Sí, por aquí dice un temita, quisiera escuchar en indio, un tema de Reinaldo Armas, joropo llanero, bueno, claro que sí, más adelantico lo vamos a tener, para complacer a esta fiel oyente de Arauquita Estéreo, el 88.3, tu radio comunitaria sin frontera. Antes vámonos con una salsita, claro que sí, en la voz del maestro, el maestro Maelo Ruiz, aquí llega para todos ustedes con este tema titulado Si Supieras.

Bueno, mi gente, 11:52 minutos de la mañana, escuchamos Aventura, tu jueguito, ¿no? Qué bonito, se escucha Rockita Estéreo a las 11:52 minutos de la mañana. Un saludo muy especial allá en Pétalos K, a la amiga Edny Baraja, fiel oyente de Rockita Estéreo. Bueno, mi gente, seguimos disfrutando de buena música. Tenemos la grata compañía aquí de nuestro compañero Marcos Efrén Suárez, está por aquí en las instalaciones de Arauquita Estéreo, el 88.3, tu radio comunitaria sin fronteras. Estaba saludando allá en el en Pétalos K, ¿no? Vaya saludo muy especial allá a todo ese equipo de trabajo en Pétalos K. También en Supercárnico Los Titanes, fieles oyentes de al amigo don René. Bueno, mi gente, tenemos cumpleañera el día de hoy. Vaya saludo muy especial allá a la señora Arévalo en Las Vegas. Dice que está en full sintonía, que si lo voy a complacer con el temita de Juan Carlos de Villa, canción de cumpleaños. Claro que sí, allá para nuestra querida amiga que hoy está llegando a un añito más de vida. Bueno, de parte aquí de Alex Baúl, de todo el equipo de Arauquita Estéreo, te deseamos un feliz cumpleaños, que Dios la siga bendiciendo grandemente. Aquí está este temita solicitado a través del 313-802-5330.

escuchábamos esa hermosa canción, ¿no? En la voz de Juan Carlos Devi, así señores, así se llama ese gran artista. Dice canción de cumpleaños con ese temita ahí. Complacíamos allá a la amiga, claro que sí, a la señora Arevalo, fiel oyente de Arauquita Estéreo, que está de plácemes el día de hoy. Bueno, recordándole a todos ustedes que ya llegamos al final del programa por el día de hoy, hoy miércoles 19 de agosto. E invitándolos a que se conecten, bueno, agradeciéndoles a cada uno de ustedes e invitándolos a que se conecten mañana, claro que sí, aquí por el mismo día, la 88.3, tu radio comunitaria sin fronteras. Nos vamos a despedir con un temita solicitado, hey, un joropazo, claro que sí, un joropazo que nos solicitaron a través del 3380-5330. Estuvimos bajo la dirección ejecutiva de nuestro amigo director Eliezer Cáceres Santos, nuestra querida amiga Doris Urbina, y quien nos acompañó aquí en el máster musicalización y presentación del mismo, tu amigo y servidor Alexis Pavón. Chao, chao, bendiciones, bendiciones para todos.

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8: Las 12 y 35 minutos.
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1: Rosa Castillo, una mujer indígena perteneciente al pueblo Sicuani del municipio de Arauquita, de aproximadamente 70 años de edad, relata sus primeros años de vida y su crianza al lado de sus padres, líderes ancestrales del pueblo Sicuani.

0: yo no sé qué tiempo nací, porque mi padre y mi mamá tampoco lo saben. Como es la propia indígena, ellos no parecen en la escuela para tener la hija. Yo me calculo como 70 años. Yo antes no hay vereda. Antes no hay vereda. Pura como fuera paseando. Para arriba, para abajo, para arriba, para abajo. Así me criaron mis padres. Así me criaron. Cuando estoy pequeña, me criaron pues a pesa para la playa, el río y canoa. Estamos como fuera, todos desplazados. Aquí vivimos, ¿no? Más de 50 indígenas, todos de mi familia. Pero como se murieron, apenas yo quedo y la prima y Mingo quedamos. Que se fueron aquí, por la vaina de la guerra, se fueron todas las familias. Allí ya está acabando también. Mi padre fue, me crió así y ni siquiera ni dónde vamos a parar. Y cuando estamos pequeños, nomás ni siquiera hacen una casita ni nada, dice nomás. Y con canoa para arriba y para abajo, con el río crecido.
1: Doña Rosa Castillo es capitana indígena del pueblo Sicuani que aún mantiene vigentes sus raíces ancestrales. Pero durante su juventud vivieron momentos difíciles, obligándose junto con su familia a desplazarse por distintos lugares.
0: Vivimos allí en Los Cajaros primero. Ahí consiguieron para vivir. Y ellos mismos se pusieron la guerra y era que era el papá de Calo, ahí se matieteaban, ahí se correteaban ellos mismos, el mismo familia. Y entonces nosotros con mi papá y mi tío Ramírez y mi tía Luisa, todos nosotros separamos, fuimos para allá, para las morochas, que es la morocha más abajo del caucho. Allí conseguimos un pedazo de tierra. Bueno, allí sembramos, ¿no?, cosas, plátano, yuca y cacao, y caña. Ahora sí, pues,

0: hicieron una problema allá, una guerra, nosotros otra vez corrimos para acá. Todo como fuera, sí, estamos desplazados para arriba, para acá, para aquí, para allá. Entonces, esta tierra está sola, aquí le dieron a nosotros para que trabajara a nosotros. Y dije que ya más cordero, yo no sé qué.
1: La danza playero sicuani es una de las expresiones artísticas que luchan por mantenerse hoy en día. Asimismo, la capitana del resguardo indígena, Rosa Castillo, aún mantiene la búsqueda incansable para que se continúe preservando la lengua tradicional sicuani. Estos son algunos de los ejemplos que ella nos comparte con su propio significado.
0: 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Pajane ahorita a Cochitani. Merewi es de noche. ¿Y por qué? ¿Qué dicen? Dajachaone, que por qué. Y cuando dicen no hay, Dajachawa. Y cuando se viene, Ponimna cuando se viene. Y cuando Ponica, pues es que va para abajo. Ponica, hija de vaquero, jo pequeña me dijo, jo pequeña me porque se va a quedar. Y nosotros hablamos todo esto, porque nosotros enseñamos todo. Yo como yo propio indígena, mi papá indígena y mi mamá también. Bajando con timones, bajando mota, timones van a chispebe, que en dos menas van a ir a pautanen, bajando hasta para panacarir, van. La foto va para Kevin.
1: Doña Rosa Castillo, como capitana, se ha convertido en una consejera para las autoridades internas del pueblo sicuani, con el fin de que tomen siempre las mejores decisiones en favor de la comunidad. Albeiro Pérez, hijo de Doña Rosa, relata cómo es el proceso de reconocimiento a su señora madre por parte de la comunidad para ejercer la capitanía dentro del pueblo sicuani del resguardo Playeros.
2: Como capitana la respetan, ella toma decisiones, o sea, pongámosle cuando van a elegir cabildo, que pongámoslo ahorita una compañera que viene un cabildo y ella mira y analiza que no, que esta persona no sirve para eso porque ya tiene una mujer que ya es demasiado fuera de la comunidad, que es blanca y eso ya, ahí sí se, o sea, en varias, o sea, decisiones que se toma, pues ella la tienen en cuenta las decisiones que ella toma. Ella primero, o sea, aquí se como ella es la mayor, y o sea, ella fue gobernadora, ya ahorita es capitana, pues claro, ya tiene, o sea, siempre se le pide, o sea, opiniones a ella, que sea cualquiera, no, que un error, no, que la capitana o el capitán, no, la capitana es Julanita, que está en tal, vive en tal parte. Pero ella, mamá la catalogan como capitana, sí. Pues la calidad de una persona es, o sea, el servicio que ha prestado como en el resguardo, o sea, empezar a ser líder, que lo respeten y eso, porque de nada sirve un capitán, o sea, que nadie lo respete, nadie lo... Eso se da con la persona, o sea, más se va dando adelante el desempeño que él tenga en el rol que haya tenido en el resguardo. Ya tengan algunas prácticas, ya hayan sido líder más adelante, pues ya se cataloga como, o sea, ya sí, ya busca la manera de que sea capitán.
1: Este es uno de los cantos a viva voz de la capitana Rosa Castillo, quien al día de hoy siente la responsabilidad de que las tradiciones con las que creció se continúen preservando, como el uso de la lengua nativa, la gastronomía y las tradiciones culturales en las nuevas generaciones dentro del pueblo sicuani.
0: los indígenas no comimos arroz. Comimos, ¿no?, picure, iguana, babilla, pescado, tembladores. Eso es de cosas que nosotros conseguimos. Yo antes no comía eso, ni arroz, ni carne, ni nada. Pura carne esa de cacería. Se encuentra por aquí, pero entonces, ¿qué uno yo quedo sola indígena y cómo voy a buscar con la flecha?
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1: Otro de los métodos que doña Rosa Castillo quiere preservar es el uso de plantas medicinales que brinda para el cuidado de su comunidad ante cualquier enfermedad como método de medicina ancestral.
0: Ese antes tradicional es de pura bejuco, se llaman guaco, se llaman dopa. ¿Dopa de qué? Ese pa mascar uno cuando tiene el olor del corazón. Bejuco llama un ubuto, se masca y lo traga y es a mi tío como y botar a jamichi. Ese es para puro remedio, para uno lo traga cuando está enfermo. Ese vaina para la diarrea, la concha de guayaba. Lo cocina la hoja y la concha. Para la fiebre, ese llama ese hoja ancha. Como nosotros hicimos indígenas, ese nosotros pebajuto, que era ese remedio así bueno para eso.
1: Como capitana, doña Rosa está convencida de que la única forma de preservar la lengua de su comunidad es reuniendo y enseñando a los niños del pueblo Sicuani, los que ella considera como sus nietos.
0: Y si están recogidos todos los chinitos, sí se puede esto. Y mire, este sirve. Por eso yo dije, Rayín, yo que estoy aquí todavía... Nachipepchipa, lengua Nachipepchipa. Ya puya pehochen, natina taba, Nachipepchipa, pehochen, Nachipepchipa. ¿Y por qué no van? Yo le enseño y vayan a buscar su cuaderno, ese más aprende rapidito. Busquen los cuadernos, yo le enseño. Era la más mejor, yo le dije, para que. Busquen los cuadernos y lápiz y ustedes van escribiendo, porque ahorita ya estoy, yo estoy anciana. Los ancianos ya están viejos, no viven tanto.
1: Los Sicuanis son uno de los 36 pueblos que, según el auto 004-2009, emitido por la Corte Constitucional, está en inminente riesgo de desaparición física y cultural. Es por ello que doña Rosa Castillo, como capitana del pueblo Sicuani de Isla Balloneros del municipio de Arauquita, lucha para que se conserve con gran arraigo su lengua materna y que no quede en el olvido. El pueblo Sicuani es la etnia más grande de la Orinoquía. Se calcula que hay unos 60.000 nativos en esta región de Colombia. Se estima que en Arauca viven alrededor de 700 miembros, con diferencias lingüísticas de los sicuanis de otros departamentos, y es uno de los pocos grupos indígenas con vocación nómada que aún existen en el mundo.
0: Aquí yo le dije, aquí yo estoy viviendo, usted viene a Arauquita visitando, aquí ya se puede recibir, aquí ya usted viene aquí a conocer. Yo le dije. 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
9: Me inspiré en una canción que se llama El Perdicito y Yo, que tiene estilo de joropo.
10: La una y 18 minutos.
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0: 1:45.
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¿Qué tal, oyentes de la radio comunitaria? Sean bienvenidos y bienvenidas a disfrutar de esa tarde tan especial. En una tanda vallenatas a las 4 de la tarde nos está acompañando ese amigo de todos ustedes, Marco Suárez. A partir de ese momento, a partir de ese instante, a lo mejor de la música de la costa norte de Colombia, ustedes pueden reportar sintonía, solicitar sus buenas canciones. Desde ya a través del 313-812-5330 y del 313-295-7744. Los éxitos en tu radio bonita, tu radio especial, tu radio bacana. La 88.3 es la radio que te encanta escuchar. La radio que te acompaña en cada momento. Con la dirección, la bendición divina del Dios Todopoderoso, el Rey de Reyes y Señores. Que siempre le agradecemos por esta oportunidad que nos brinda llegar a la cabina de la 88.3

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0: Avanzamos con más de esta tarde tan especial, esta tarde de
2: muchas
0: hoy,
2: gracias,
0: ya miércoles 19 de agosto de este 2026, 2:28 minutos. Avanzamos con más de la buena música, el más del buen ambiente vallenato en esta tarde bonita. Recuerden, reportes de sintonía 313-802-5330, 313-295-7744.

Gracias por ese gran legado musical que nos ha dejado Tintín Martín Elías a esa hora de la tarde. Gran artista de la música vallenata. 2:34 minutos. Avanzamos con más. Tenemos reporte de sintonía. Vamos a saludar cordialmente a Jenfrin Coyenta, que a esta hora está sintonizado, conectado con la buena vibra musical de Arauquita Estéreo. Y que nos ha solicitado un excelente tema musical por allí en el barrio 5 de Julio, en la Victoria, Venezuela. En la Victoria, Venezuela. Oigan, los oyentes que siempre se conectan con nosotros. Vaya un abrazo muy especial a esta hora de la tarde por allí al otro lado del río Arauca. Se conectan, disfrutan de la buena programación de la 88.3. Tú eres la reina, el gran cacique de Omer. Oye, ahí estamos de puro. De pura dinastía Díaz, ¿no? Pasamos por el de Dayan, Martincito. Ahora vamos con el cacicazo de la hora por solicitud de nuestros oyentes que reportan sintonía en la radio comunitaria Sin Fronteras.

0: con esta segunda descarga musical del señor Martín Elías Díaz Acosta junto a Rolando Ochoa en esta tarde en tu radio Vallenata, la 88.3.
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0: Esta es Arauquita Estéreo, la radio que le encanta escuchar 244.
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versión original del grande y también desaparecido físicamente, Jesús Manuel Estrada. Y en esta oportunidad la interpretación de Rafa Pérez en su álbum Canta Vallenato 2020. 244, esta es su radio, la voy a hacer yo vallenatísima.

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0: Avanzamos en esta tarde bonita, tarde de buena música. Recuerden, reporte de sintonía, activada la línea en el WhatsApp 313-812-3330.

Serenata, intérprete, cantante, productora, compositora, artista y además músico de este importante género en la industria musical, como lo es el señor Fabián Corrales. 2:50 minutos y vamos pues a saludar a toda la audiencia que está a esta hora. Pues estaba por aquí en el barrio Araguaney en esta tarde tan especial. Tarde bonita, tarde de buen vallenato en 88.3 Arauquita Estéreo, la consentida Fabián Corrales.

0: Ahí estamos complaciendo a todos nuestros oyentes que reportan sintonía y que disfrutan de la buena programación vallenata en la 88.3 Arauquita Estéreo.
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0: Pollito, regáleme la hora. ¿Qué hora tenemos, Pollito?
2: Las 2:55.
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0: para el recuerdo del Señor, en la voz del Señor Miguel Morales, en esta tarde tan bonita, tarde especial, tarde de solo éxitos, solo clásicos en la radio comunitaria.
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importancia, obviamente con la misma importancia y relevancia que se merece un cumpleaños el día de hoy. Saludamos cordialmente también con un abrazo inmenso a nuestra oyente Lilibet Andrea. Por acá, Lilibet Andrea. Me quedaron debiendo ahí el apellido, ¿no?

Es algo muy especial, cordial a esa hora. Que Dios de la vida también la llene de muchas bendiciones, de mucha felicidad, de larga y buena vida ante todo, para que comparta con su familia, sus amitas, sus hermanas, y la pasen un día, y que ese día sea muy, muy bendecido, muy especial, muy feliz para ella y para todos nuestros cumpleaños. Así que para Lilibet Andrea, para Carlitos Loaiza, y para todos los que hoy, 19 de agosto, están arribando un año más de grata y feliz existencia, vaya un abrazo gigante y de todo corazón, desde el corazón de la radio comunitaria, les decimos que Dios los bendiga.

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0: Por acá me hacen una solicitud muy especial para mi amigo El Manguero, el que vende mangos, que a veces hace como narración, el que pongo dicho, que no me sé el nombre de él, hombre. El que vende mangos.
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0: El que ahora vende manguito preparadito como con juguito de maracuyá, bien bacano, bien chévere, bien heavy ahí. Si lo está escuchando, háganle saber, usted mismo lo está escuchando. A veces se pegue la rodadita por la quita cero, porque por acá están antojados de manguito. En la 88.3. 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

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Acercamos a una programación vallenata en esta tarde bonita. En 88.3, la radio comunitaria. Vámonos con más de los éxitos musicales. Vámonos con más de las buenas canciones que suenan en 88.3. Nos traigo por acá el señor Jorgito Celedón. La composición de nada más y nada menos que el señor Omar Geles, Por Gustarte, en Arauquita Estéreo.

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0: 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A ver, suavecito ahí, creo que está pasando. Vamos a meterle picantico, vamos a meterle sabrosura este miércoles. Este miércoles 19 de agosto, con el señor Elder Dayan y este éxito musical. Originalmente grabado por su señor padre, Diomedes Díaz, Perro Sin Vergüenza, pero que suena en la 88.3.
2: Si
0: 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Suénalo, gózalo, pollo.

0: pueden quedar en el olvido.
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0: Y que hacen parte de la nueva generación vallenata.
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0: Es el señor Diego Daza, con este palazo musical titulado La Soltería en tu radio, Arauquita Estéreo.

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1: 3 de la tarde, 45 minutos, 3:45. Vamos avanzando en esta tarde tan especial, tarde de buen vallenato en 88.3, tarde en la que te encanta escuchar la radio comunitaria, en donde también tenemos espacio para nuestros talentos locales. Talentos arauquiteños, el señor Luis Felipe Arrieta.
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0: Hola, muy buenas tardes. Sean todos y todas bienvenidos a este su programa La Psicora. Como todos los miércoles estamos de 4 a 5 aquí en Arauquita 088.3 para llevarles temas de interés, temas sociales, temas de salud mental y temas de mujer, porque este es un programa de mujeres hecho para todos los arauquiteños. No crean que es solo para mujeres, también para niños, para hombres, para adultos, para todas las personas que nos escuchan en esta calurosa tarde en Arauquita. No me encuentro sola en cabina, estoy acompañada de Wendy Morales y de Carolina Díaz, quienes estarán conmigo en esta tarde, llevándoles un programa muy especial y una temática diferente. Buenas tardes, chicas.
1: Buenas tardes, Yami. Buenas tardes para todos los oyentes de la 88.3 FM, nuestra emisora comunitaria del municipio de Arauquita. Hoy recordándoles que nos pueden seguir en @fundaciongabanes, también en Instagram, en Facebook. Por supuesto, ahí estaremos atentos a sus mensajitos, a sus likes, para que nos sigan y se mantengan informados sobre todo lo que se viene realizando desde nuestra fundación. Hoy, tema muy importante, ¿no? Estamos conmemorando una fecha, Yami, bastante especial. Hablamos del Día del Fotógrafo, pero allí también se vinculan a nuestras fotógrafas. Y es que inclusive, si hablamos de fotografías, ha sido la mujer la protagonista de muchas, muchos espacios de fotografía, también de esas iniciativas en el área de fotografía y, por supuesto, esas pioneras para poder incentivar a que más personas se interesen por ese tipo de arte.
0: Así es, Caro, y es que precisamente el Día de la Fotografía es un día muy especial, tal es así que se celebra en todo el mundo el Día Mundial, hoy 19 de agosto, Día Mundial de la Fotografía, y que es esa palabra que con la que actualmente estamos muy familiarizados. Todo el mundo habla de las fotografías, hoy en día tenemos como otros subgéneros, memes y demás, pero la fotografía tiene una raíz etimológica de foto, que significa luz, y grafía, que significa gráfica, holografía, y ¿esto qué quiere decir? Como una gráfica a partir de la luz. La fotografía es una reproducción de imágenes mediante procesos basados en reacciones químicas a la luz. Es a través de la luz pues que podemos tener las imágenes que conocemos como fotografía.

precisamente pues de la luz. Esto ya hace bastantes años, en 1832, imagínate, hace ya casi 200 años, y se empezó a usar pues popularmente el término foto o fotos, que es como un apócope, es decir, una palabra más pequeñita para describir otra, como decir tele para referirnos al televisor. Así que la fotografía pues no es nueva, ya lleva casi dos siglos con nosotros, pero también es una evolución de la pintura, del retrato y de otras manifestaciones artísticas que hemos tenido los seres humanos a lo largo de habitar este planeta. Y como vamos a hablar de fotografía, pues vamos a escuchar canciones también que hablen de fotografía, y nos vamos con nuestra primera canción, que es Álbum. Esto lo hace la banda de rock bogotana Aterciopelados.

0: Inclusive, perdón por interrumpir, ¿no?
1: No,
0: Pero
1: adelante.
0: musicalmente también es de mucha importancia resaltar que Aterciopelados hace poco sacó sencillo con ritmos de joropo. Entonces la invitación es también a esculcar un poquito sobre esos artistas que nos han acompañado desde la adolescencia, la niñez, hoy día ya siendo adultos funcionales. Nos acompañan todavía estas bandas de rock, se mantienen a pesar de de los tiempos y le están apostando a la música folclore. En esta ocasión Aterciopelados ya empezó a sacar ritmos de joropo para que ingresen a las plataformas digitales y allí también puedan observar, escuchar estos tipos de música de los grupos alternativos que tiene Colombia. Ya.
1: Así es, bueno, qué chévere. Entonces, a consultar. Joropo en voz y ritmo de Aterciopelados. Y seguimos hablando de fotografía. Y es que la fotografía no siempre se llamó fotografía, antes se le llamaba el daguerrotipo. Ese era un método experimental de lo que hoy conocemos fotografía para representar imágenes. Y pues llevaba pues gran esfuerzo, análogo, tenía unos aparatos muy grandes y eso ya hace bastantes añitos, por allá por 1837. Pero precisamente el día del daguerrotipo es precisamente el
0: ¿Cómo es?
1: 19 de agosto.
0: Que por favor, tómame una
1: Un daguerrotipo.
0: daguerrotipo. No, suena muy extraño. Mejor
1: Sí.
0: fotografía. Menos mal que evolucionó también el término.
1: De pronto, también porque ya estamos más familiarizados con ese, ¿qué tal le diría? No le diríamos fotos, sino un
0: Por
1: dague.
0: eso.
1: Envíame las dague. Sí, de pronto, ¿no? Y la fotografía en color también llegó ya en el nuevo siglo, en el siglo mil no, en 1900. Se empezó a experimentar con la fotografía de color, precisamente en Estados Unidos, en Europa, tuvo grandes avances también en lo que fue las artes visuales. Empezaron pues las galerías a mostrar no solo pinturas, sino también a mostrar fotos, también con algunas bases o unas estructuras artísticas como el pictorialismo. Y la fotografía en el siglo XX también estuvo muy permeada por lo que fue la fotografía de guerra, el documentar la Primera y Segunda Guerra Mundial. Y precisamente debido a que ya se contaba con esa tecnología, pues hoy en día contamos con imágenes, tanto en foto como en video, de estos lamentables sucesos que esperamos o anhelamos, sobre todo que no se repitan. Algunas personas de pronto sí, como que desean que en este mundo entre en una tercera guerra, pero yo creo que no solo no es necesario, sino que tampoco no es justo, ¿no? Que unas personas tomen decisiones por otras y nos lleven de pronto a una tercera guerra mundial, que de pronto sí va a estar bien documentada, ¿no? Con toda la tecnología, como aparece hoy en día, que vemos un genocidio en vivo y en directo, pero infortunadamente no podemos hacer nada. Entonces, en ese sentido, les comentaba que la Primera y Segunda Guerra Mundial, pues dio pie también a esos otros géneros de la fotografía que dejó de ser como una actividad familiar, que solo retrataban, por ejemplo, incluso difuntos o sucesos muy
0: O
1: importantes.
0: personalidades muy importantes, reyes y todo ese tema de las jerarquías, ¿no?
1: Exactamente. Y empezó a ser utilizada más con un fin periodístico, informativo, documental, por decirlo así. Y también se empezó a trabajar en lo que fue la fotografía aérea, lo que permitió también conocer pues muchos estragos de bombardeos que se hicieron en el marco de estas guerras y de otras guerras en el mundo.
0: Imagínese, y ahora, hoy día vemos en lo digital, ¿no? La simpleza con la que se ha convertido también una fotografía. Detrás de todo, de una foto, pues todo lo que hay, ¿no? Historia, luchas también, investigaciones. Para terminar tomándonos las famosas selfies, tirando besitos y subirlas al Facebook. Se ha vuelto como un poquito más simple el término de fotografía a nivel que va avanzando lo digital. No dejar
1: Totalmente.
0: morir la historia y también recordar de dónde viene la fotografía es importante.
1: Exactamente, y es que, mire, es tan importante que se dice que todos los géneros fotográficos surgidos en momentos históricos anteriores tienen su continuación tras la finalización de la Segunda Guerra Mundial. Tiene especial relevancia porque de allí presenta una gran evolución en estos años de periodismo fotográfico, como les decía, en el ámbito de la fotografía documental, de los diálogos, de la fotografía, las artes plásticas, y también comienzan a difundirse pues lo que se llama la denominación genérica de incluir la fotografía dentro de las artes visuales, que no se contemplaba como arte visual, sino más como un hobby, uh-huh. o de pronto como una actividad como muy familiar, pero no artística, no como el teatro, que involucrara pues una comunidad y demás. Entonces ahí ya vemos diferentes variaciones de la fotografía, fotografía de paisaje y diferentes tipos de tomar fotografía. Pero también eso, la fotografía no es solo lo que es ella, sino la intención que lleva, ¿no? No es lo mismo documentar un paisaje de destrucción a documentar un paisaje, por ejemplo, de la naturaleza, que no ha tenido una alteración por los seres humanos y demás. No es lo mismo documentar a una persona que está posando, a una persona que no está posando, a una persona que está en medio de una tragedia, o a una que está absolutamente feliz. También hay una intención detrás de cada fotografía. Hoy en día estamos muy familiarizados, le tomamos fotos a todos, pero de pronto sí tenemos nuestras favoritas, ¿no? Yo creo, sí, que todas las personas podemos hacer un recuento. Ay, ¿cuál es la foto favorita que yo tomé? Esta foto me gusta mucho porque aquí... Y nos hace recordar de pronto algún lugar, alguna persona o un sentimiento.
0: Así es, sobre todo cuando tomamos fotografías de género tipo paisaje. Son como de para el recuerdo. Y cosa a la que fotografiamos pues también representa de pronto para cada uno algo diferente, puede ser algo importante, puede traer recuerdos, no solamente fotografiar a personas como tal, pero bueno, ya de ahí también surgen muchos otros temas dentro de la misma fotografía, el tema de los ángulos, los planos, primerísimo plano, primer plano, plano medio, plano general, contrapicado, en fin, pero lo importante es que con una fotografía, mire lo que logró una foto, que aún sin movimiento y sin decir ni una palabra, nos puede expresar muchísimo y también puede pasar a la historia. Hay muchas fotografías que han pasado a la historia porque precisamente, como usted lo menciona, Yami, han documentado hechos históricos en el mundo, sean dentro de las guerras, paisajes, de pronto, si no hemos tenido la oportunidad de conocer algún sitio a través de la fotografía, podemos trasladar nuestra mente hacia ese momento o hacia esa imagen, ese paisaje. Entonces tiene mucho poder la fotografía, y no solamente eso, sino dentro de lo investigativo. Ya hablaba usted del tema periodístico, que ha hecho parte también de esas redacciones, de la prensa escrita. La fotografía son muy importantes para acompañar ese tipo de periodismo, sobre todo cuando hablamos de periodismo escrito o prensa escrita. Pero bueno, detrás de esa historia, Yami, también viene el por qué en algún momento la fotografía fue más ligada hacia el lado masculino que femenino, ¿no? Empezando por las guerras. Uh-huh. Históricamente fue utilizada para estos fines, para documentar esto. Y pues también teniendo en cuenta el peso de los aparatos. Hoy día vemos muy prácticas las cámaras, cualquier persona, pues un peso estándar, cualquier persona lo puede tener a la mano, pero anteriormente eran aparatos pues grandes, pesados, y no solamente era como la caja donde iba el lente, sino también tenían que llevar las luces. Bueno, era todo como un escenario que se tenía que armar para poder tomar una fotografía, y eso salían a blanco y negro. Entonces, por todos esos factores, la fotografía, pues también teniendo en cuenta todo el tema político, social que había alrededor de nosotras las mujeres, pues era poco la participación o nula la participación de las mujeres. Y la relación entre la fotografía y la mujer pues abarca un doble papel histórico. Primero, la mujer como objeto o modelo frente al lente, y la mujer como sujeto activo y creadora detrás de la cámara. Esto a través del tiempo pues se ha generado una mirada fotográfica y ha pasado de reproducir estereotipos tradicionales a romperlos y construir una identidad propia.
1: Así es, y es que precisamente la fotografía también es utilizada pues hoy en día como herramienta de acervo probatorio también en los diferentes juicios, en las demandas y en los procesos judiciales, pero también en la medicina, ¿no? No solo para los estudios, sino en la recuperación del paciente. Muchas veces se le recomienda también pues mostrarle unas fotografías agradables o unas imágenes, porque la persona está encerrada todo el tiempo. O muchas veces en un ejercicio de memoria se le muestran las fotografías de de hace unos años, de sus familiares, de las actividades que hacía anteriormente, para que el paciente haga ese ejercicio de memoria y pueda relacionar y asociar también algunos conceptos, y también ayuda a su recuperación cognitiva. Entonces tiene pues diversos usos también, y también hay diversos tipos de fotografía. Está la fotografía de retrato, pues de pronto estamos muy familiarizadas con ella, y son esas también que eran las primeras que se hacían, porque eran las de los presidentes, las de los reyes, las de las personalidades importantes. La fotografía del paisaje, que actualmente pues es muy conocida también cuando hacen estos concursos de fotografía, con fotografía del paisaje. Fotografía de moda, que es la fotografía pues comercial, como para vender productos. Fotografía de arquitectura. Fotografía de street es la fotografía donde se retrata a las personas sin posar, que van caminando por la calle,
0: el día a día,
1: que están haciendo cualquier
0: dice
1: cosa,
0: dice uno por ahí, ¿no? Así como que no me doy cuenta.
1: Exactamente, esa es fotografía de street
0: lo
1: es
0: cotidiano,
1: calle, entonces como fotografía así en la calle. Fotografía de documental, que se dedica a retratar pues eventos, personas, lugares con fines históricos y culturales. Y la fotografía de arte, que tiene una intención de transmitir un sentimiento, una sensación, y en este caso el fotógrafo ofrece su propia visión del mundo y pues tiene una intención a través de esta fotografía para que el espectador reaccione ante su obra de arte. Yo una vez participé en un concurso de fotografía, sí. Participé con una fotografía de cuando hice la visita al Campo Santo de Armero. Y por cierto, esa fotografía de la niña Omaira en Armero es una de las fotografías en la historia del mundo, de las fotografías más importantes que vamos a hablar más adelante de ellas para hacer memoria.
0: Sí, Yami, pues usted mencionaba pues bastantes temas importantes, el tipo de fotografías, ¿no? Cuando, y ahí entra también lo que ya mencionaba, el tipo de planos, de ángulos, por lo menos cuando se habla de retrato, por lo general es un tipo plano medio, es hasta más arribita de la cintura, por lo general. Es como imaginarnos también tipo carnet, por decirlo de alguna forma. Cuando hablamos de fotografía de paisaje, ya es algo más plano general, más amplio, más abierto. Lo importante es que la fotografía cumpla algunos estándares de composición, que siempre haya una armonía dentro de las fotografías, y pues por supuesto juega mucho la luz, juega mucho, inclusive hoy día como las cámaras han avanzado tanto, hablamos de ISO, que todo eso también tiene un porqué, un para qué, cada botoncito que le miramos a la cámara tiene un porqué, y pues el tipo de lente también tiene mucho que ver en el resultado fotográfico que queremos. Entonces es un mundo muy amplio, no es simplemente darle clic y ya tenemos la foto, ¿no? Cuando hablamos realmente de la labor de un fotógrafo, sea la intención que sea de la fotografía, hay un trabajo muy arduo detrás. Y ya hablábamos, Yami, de la mujer en dos aspectos en esta relación de la fotografía, ¿no? Si hablamos de la mujer como objeto, es decir, como modelo en la fotografía, vemos una mirada tradicional, y es que desde el siglo XIX y gran parte del siglo XX, la fotografía reprodujo los cánones del arte clásico, mostrando a la mujer de forma idealizada, decorativa o pasiva. Era como la imagen que mostraban de nosotras las mujeres en ese tipo de fotografía, cuando hablamos de mujer como objeto dentro de la fotografía, y también en un aspecto de control visual. La cámara funcionaba como una extensión de la perspectiva masculina dominante, encasillando lo femenino en roles domésticos o de musa inalcanzable. Era como nos querían mostrar en esas fotografías, por lo general. Y cuando hablamos de la mujer como sujeto, es decir, como fotógrafa, quien toma el rol de fotografía, de hacer fotografía o de ser fotógrafa, hay mujeres que han sido pioneras desde el siglo XIX, y a pesar de las restricciones sociales, figuras como Julia Margaret Cameron usaron el retrato artístico para buscar la expresión emocional y la atmósfera poética por encima de la rigidez técnica. Fue una de las grandes pioneras de la fotografía para el siglo XIX, que nos empezamos, como quien dice, a despertar y a decir, uso como instrumento de trabajo artístico y demás, una cámara. La mujer como fotógrafa en el siglo XIX fue pionera y fue sujeto, es decir, empezó a ser fotógrafa. También están las reporteras de guerra y documentalistas. En el siglo XX, fotógrafas como Margaret Burke rompieron esquemas al documentar conflictos bélicos y eventos históricos mundiales en primera línea. Y está también la mujer como sujeto, es decir, fotografiando mirada política y de género. Desde los años 60, en el auge de los movimientos sociales, las fotógrafas han usado la cámara como herramienta de denuncia, reivindicación y redefinición de la dignidad femenina frente al machismo. Entonces, mucha historia, mucha tela que cortar también en esa relación de la fotografía y las mujeres. Ya pasando el tiempo, nos hemos dejado de ver como la modelo en una fotografía, cómo nos quieren ver o cómo nos han querido mostrar, hacer ya a actuar dentro de la fotografía, es decir, somos quienes manejamos la cámara y decidimos qué queremos retratar, fotografiar y de qué manera también nos queremos mostrar a nosotras mismas.
1: Así es, Caro, y ha pasado en las distintas artes, ¿no? En la pintura también. La mujer como musa, pero la mujer como autora, entonces era anónimo. Sí. En la literatura, también la mujer como musa mucho. De inspiración, en poemas dedicados a mujeres, pero cuando la mujer quería escribir algo, entonces tenía que colocar un seudónimo de un hombre, o colocarse anónimo. Sí.
0: Inclusive en los mismos periódicos, prensa escrita, en algún tiempo las columnas de opinión, o sea, de periodistas que no podían decir, no, es que esto lo escribí yo porque es que yo pienso por sí misma y quiero hablar sobre esos temas. No, anónimo.
1: Anónimo. Entonces, para que lo tengamos en cuenta, muy seguramente cuando veamos algo escrito por anónimo, lo escribió una mujer. Nos vamos con otra canción. Tenemos a Nelly Furtado con nuestro Juanes, nuestro querido Juanes, aquí artista clásica colombiano, en ese tema que se llama precisamente, pues, fotografía.

Bueno, ahí teníamos esa canción pegajosa, muy conocida de nuestra banda de rock favorita en Colombia. Muy representativa, ¿no? Aterciopelados, gran banda.

0: Bueno, ahí teníamos a Nelly Furtado en este clásico ya, que se llama Fotografía. Y vamos a mencionar algunas fotos precisamente por su importancia histórica en el mundo. La primera es La Niña y el Buitre. Esa fotografía representa a una niña africana que fue fotografiada mientras se encontraba en el suelo y con la mirada atenta de un buitre que aguardaba que ella muriera para poder devorarla. Esa fotografía fue muy famosa, simboliza la indiferencia del mundo ante el sufrimiento humano y plantea preguntas éticas sobre el papel del fotoperiodismo. Carter fue es el apellido del fotógrafo que realizó esa toma. Es parte del grupo Bang Bang Club de fotógrafos sudafricanos y tomó esta imagen cerca de la aldea de Ayot mientras documentaba la crisis humanitaria. La composición de la imagen con la niña agachada y el buitre esperando creó una metáfora visual poderosa sobre la vulnerabilidad humana y su rol en la fotografía contemporánea. Se llama La Niña y el Buitre. También está La Niña Afgana de Ojos Verdes de Steve McCurry. Esa fotografía también fue premiada con varios reconocimientos. Muestra a una joven de aproximadamente 12 años de Afganistán que había huido mientras sucedía la invasión soviética. La fotografía fue tomada en junio de 1985 y se convirtió instantáneamente en una de las mejores fotografías de la historia. Resaltaba sus grandes ojos verdes y su cara de impacto, un rostro de impacto. Él la fotografió y estuvo 17 años buscando a esa niña y no la encontraba. Cuando pudo confirmar su identidad y se pudo reencontrar, él volvió a tomar la foto. Ya había cambiado, pues ya era una señora y pues había cambiado un poco su expresión en el rostro. Esa foto famosa no solo capturó pues la belleza de su rostro, sino que también reveló la tragedia de millones de refugiados, convirtiendo lo abstracto profundamente personal y humano.
1: Supongo también que, por lo menos en esos países, el rostro de la mujer también en el ámbito social tiene mucho impacto, ¿no? Hoy vemos en algunos países del mundo donde ni siquiera ya la mujer puede mostrar el rostro, ni siquiera es que ni los pies.
0: No, ni siquiera los pies. O sea, encima de los ojos tienen como una malla para que ni siquiera se les vea los ojos. Tienen un pequeño espacio pues para poder ver y caminar sin que se tropiecen y demás. Es más, en Afganistán actualmente bajo el régimen de la...
1: No pueden pronunciar ni una sola palabra.
0: No pueden hablar en la calle ni salir a la calle sin la compañía de un hombre. Lamentablemente se ha retrocedido mucho en los derechos de las mujeres en Afganistán y puede suceder en otros países.
1: En menos de 20 países tenemos derechos humanos, en el resto pues son vulnerados y somos ya como objeto de posesión del género masculino. Solamente en, si no estoy mal, unos 14 países las mujeres tienen derecho a, entonces pues también bastante lamentable. Y supongo también que esa fotografía fue de mucho impacto también por ese momento social que estaba viviendo el género femenino en toda su exposición. Entonces pues
0: claro,
1: además de los ojos verdes,
0: conflicto,
1: ¿no?
0: Ajá, sí, se llama La Niña Afgana, para que la puedan buscar en Google. En el tercer puesto en esta lista está El Hombre del Tanque. Esta fotografía muestra el momento en que un manifestante solitario se enfrenta a una columna de tanques en la plaza de Tiananmen en Beijing. No sé si recuerdan, esa fotografía muestra unos tanques militares y hay un hombre solito que se hace al frente de ellos. También está capturado en video. Esa fotografía también fue muy famosa y fue censurada en su momento en China, pero se difundió alrededor del mundo, convirtiéndose en una de las imágenes históricas y de la fotografía humanista más poderosa del siglo XX. Una fotografía más antigua, pero también muy importante, fue esta, y se ocupa el cuarto lugar, donde hay un soldado dándole un beso a una enfermera, pues celebrando, entre comillas, el fin de la Segunda Guerra Mundial. Eso fue en Times Square, en Nueva York. Y pues muestra la espontaneidad y la alegría de las personas que transitaban en ese momento, convirtiéndose en una imagen histórica que simboliza el alivio y la celebración por el fin de la guerra. La imagen ha sido reinterpretada en películas, en publicidad, en arte, y ha sido ampliamente conocida. En el quinto lugar tenemos una deshonrosa imagen de la historia de la humanidad, y fue precisamente las fumigaciones con napalm que se hicieron en Vietnam. Esa foto se llama La niña quemada por napalm. Es una de las fotos más impactantes de la historia. Esa foto pues muestra a una niña desnuda corriendo por la carretera después de haber sido quemada por napalm durante la guerra de Vietnam. Pues en realidad la guerra de Vietnam no era la guerra de Vietnam, fue la invasión que hizo Estados Unidos en Vietnam, porque no fue Vietnam que llegó a Estados Unidos a molestar, ¿no? Entonces es curioso que todas las guerras tengan la guerra de, porque si se colocara el nombre del país que hace la guerra, todas se llamarían la guerra de Estados Unidos. ¿Sí? Como la guerra de ahorita en Irán. La guerra de Irán no, es la guerra de Estados Unidos.
1: La guerra de Estados Unidos de 1900 tal. Más bien como por fechas.
0: Ajá, entonces le colocan el nombre del otro país, porque si no se llamarían todas las guerras de Estados Unidos. Esta fotografía histórica famosa ayudó a cambiar la opinión pública estadounidense sobre el conflicto vietnamita y demostró el poder de las imágenes históricas para influir en la política internacional. La niña de 9 años no murió. Sufrió quemaduras de tercer grado en el 30% de su cuerpo. Y pues hoy en día aún vive esta niña, es una señora ya. Y ha tenido también unos reconocimientos, y en esa fotografía aparece acompañada de su hermano también. En el sexto lugar tenemos una fotografía colombiana. Lamentablemente, como les comentaba, la foto de la joven Omaira Sánchez en el Nevado del Ruiz, esto es lo que se conoció como Armero, la desaparición de Armero. Es una foto desgarradora, fue muy famosa alrededor del mundo y muestra a Omaira Sánchez, una niña de 13 años atrapada en los escombros tras la erupción del volcán Nevado del Ruiz en Colombia. La imagen generó debates sobre la ética del fotoperiodismo y se convirtió en el símbolo de tragedias naturales. Es considerada una de las mejores fotos de la historia por su impacto emocional y social. Esta fotografía histórica muestra también que los fotógrafos debían documentar, pero también muchas personas decían, pero ¿por qué no podían ayudar en ese momento? ¿Sí? Para las personas que no sepan muy, o conozcan el caso de cerca, en ese momento, con la tecnología que se disponía en ese momento, era imposible sacarla a ella, porque la presión que ejercían los lodos sobre su cuerpo hacían que se le presentaran múltiples fracturas si se intentaba sacar. Ella pues tuvo una larga agonía, y eso no solo fue fotografiado, sino también televisado. En la fotografía se ven sus ojos lastimados por la presión que estaba recibiendo, y sus manos también moradas por la falta de oxígeno en la sangre.
1: Bueno, y llega también una era bastante difícil si no la sabemos manejar, y es la era digital, en la que la fotografía también tiene mucha relación o forma como ese vínculo, ¿no? Muy fuerte hoy día la fotografía y las redes sociales, y es que ya no solo hablamos de fotos como recuerdos que se guardan impresos en papel, tipo papel fotográfico, sino que ahora también es una forma muy rápida de hablar, de mostrar quiénes somos, querer también mostrar qué vida tenemos. En el mundo entero pueden observar una fotografía nuestra en las plataformas. Hoy día creo que la plataforma insignia de la fotografía es Instagram. Porque Facebook pues se genera también como mucho tema de posibilidad de opiniones, de escribir textos como estados, pero fue Instagram que nació desde la posibilidad de compartir netamente o principalmente fotos. Entonces yo diría que esta es la red social como insignia de la fotografía, donde a través de las fotografías se quieren contar también nuestra vida cotidiana, historias o situaciones que ocurren en nuestro entorno.
0: Sí, Carlos, pues si me permites un bonus track. Ajá. De las dos últimas fotografías más importantes, la del hombre en la Luna, tomada en 1969, una foto pues histórica. Y adivina cuál es la
1: historia. ¿Sí fuimos a la Luna o no fuimos a la Luna?
0: Pues en la historia está reconocido así, difícil comprobarlo con la tecnología.
1: Eso fue IA.
0: A la que tenemos
1: en el acceso, tiempo de antes.
0: Nosotros como ciudadanos de a pie. Pero ¿sabes cuál es la fotografía más conocida alrededor del mundo?
1: ¿Cuál?
0: El retrato del Che. El retrato del Che de Alberto Korta. Es conocida como Ernesto Che Guevara, la fotografía del retrato de él. Y fue tomada durante un funeral en La Habana y la imagen ha trascendido su contexto original para convertirse en un símbolo de la revolución, rebeldía juvenil en todo el mundo. La vemos en mochilas, lo vemos en la Plaza Che de la Universidad Nacional de Colombia. Y ese retrato del Che, muchas personas pensarán que es un retrato que alguien hizo póstumo, pero no, fue una fotografía que le tomaron al Che Guevara. Y la fotografía completa se muestra como de cuerpo entero, de medio cuerpo, acompañada de otras personas. Pero ese retrato, o ¿cómo se dice cuando se recorta la imagen? Bueno, recortado. Uh-huh. No aparece la fotografía completa, sino medio cuerpo. Y es la fotografía más conocida o más reconocida alrededor del mundo. Cualquier persona la mire. Ah, sí, ese es el Che Guevara. Bueno,
1: y ahí vuelve también el tema de la... Bueno, hoy día hablamos de viralidad, ¿no? Antes hablábamos de impacto. Son las fotografías de mayor impacto a nivel del mundo. Gústenos o no nos gusten, pues por ejemplo, a mí me impactó mucho la de la niña vietnamita. Son fotografías muy crudas, muy fuertes, pero pues son parte de la historia y son datos y hay que darlos. Si volvemos al tema del internet, en cuanto a la rapidez, ustedes saben, subimos una foto y de una vez la gente va opinando, escribiendo lo que piensan sobre la fotografía, sobre quién aparece en la fotografía o sobre lo que se quiere comunicar con la fotografía. Hay estilos nuevos, nacieron nuevas formas de tomar fotos, más espontáneas, más naturales, las llamadas selfies, que son muy necesarias para las redes sociales. También generan trabajo, existen personas que viven de tomar fotos y mostrarlas en línea. Inclusive desde los parques tradicionales de cada municipio o pueblito, inclusive en las ciudades, los fotógrafos del tema análogo o las tradicionales clásicas, que son a blanco y negro o que se imprimen de una vez en espontáneo, han tratado de no dejar morir esa tradición en fotografías, pero pues ya se ha convertido más como en algo de un recuerdo en vacaciones, pero no es utilizado como en gran magnitud como era antes, pues la principal forma de tomar fotografías o de tener fotografías en casa. Que tiene cosas buenas, la unión que tiene la fotografía con las redes sociales, pues podemos mostrar más unión, podemos los emprendimientos, el tema de negocios, es muy importante también la fotografía, podemos generar una cercanía con quien queremos, quien vea la foto con nosotros, entonces pues también es una forma de generar cercanía con amigos, familia en general, que aunque estén lejos, pues pueden saber de nuestra existencia o pues que estamos haciendo en algún tipo de actividad o bueno, lo que queramos subir. Pero también tiene cosas malas y muy peligrosas y es, por ejemplo, se rompe la privacidad. Estamos tan enfocados en subir todo lo que vivimos cotidianamente, inclusive si nos tomamos un café, yo soy una que me ha tocado luchar mucho con ese tema de la fotografía.
0: Una instantánea.
1: Tomo la foto tomándome mi café. Es algo que a mí me gusta, pero no todo el mundo lo comparte y no todo el mundo le parece, pues... Y en realidad no es tan seguro porque estamos enviándole también señales a los demás.
0: ¿De dónde estamos?
1: En el momento exacto en donde nos encontramos. Estamos dando más información de la que deberíamos dar, ¿no?
0: Sí,
1: o los viajes, por ejemplo. Sí. Inclusive yo recuerdo que en algún momento las autoridades a través de los medios de comunicación decían, pero si ustedes se van de vacaciones, por ejemplo en diciembre o mitad de año, que son como las fechas muy típicas de vacaciones, no tomen la fotografía en la playa, por ejemplo, en el mismo instante que se la tomaron la subimos, no, súbanla por allá los dos días o cuando regresen de vacaciones, porque los delincuentes están por ahí observando quién no está en casa para ingresar y robar. Entonces también, miren cómo se ha transformado el tema de la privacidad con la fotografía en las redes. muchas mentiras, hoy vemos mucha
0: ira, alteraciones
1: de mucha alteración, muchos filtros.
0: Pero bueno, usar filtros, no, de pronto tiene una cuestión ética ahí de fondo, pero hasta el momento no es un delito.
1: También el uso del filtro de la IA, la inteligencia artificial, que modifica inclusive las fotos reales, y eso también es muy peligroso.
0: Y recordar que tomar fotos de alguien y divulgarlas sin su consentimiento es un delito. Para todas las personas que están acostumbradas a que están en la calle y le toman foto al que sea y se la y la publican, es que solo humor, es que no sé qué, no es inofensivo, no, es un delito. Nadie tiene que estar tomándole foto a nadie ni subiéndolo sin su consentimiento. Y en el caso de menores de edad necesitaría el consentimiento de los padres acudiente. O responsables de ese menor de edad.
1: Sí, señora, entonces ahí también hay cosas malas y peligrosas que pueden estar alrededor de esa relación entre las fotografías y las redes sociales. Y por último, la presión que se genera, que nos hace estar buscando la perfección. Vemos a alguien, sí, la foto perfecta, pero también la imagen perfecta, cómo nos estamos reflejando en redes sociales a través de una fotografía. Nos tomamos 100 fotos, pero de esas 100 no escogemos una o ninguna nos gusta por cómo nos vemos. Entonces también es una presión social, sobre todo cuando hablamos del género femenino, ¿no? Buscando la perfección en esas fotografías, cuál vamos a subir, en cuál quedamos mejor, en cuál nos vemos más bonitas o cumplimos esos prototipos que pues se han generalizado lastimosamente en la sociedad sobre el físico de las mujeres.
0: Así es que precisamente la fotografía puede ser un medio, pero nunca debe ser un fin. Muchas veces banalizamos las experiencias con otras personas o experiencias propias solo por una foto. Recorremos kilómetros para ir a un paisaje y no lo disfrutamos, sino queremos ir la foto del paisaje para mostrar que estuvimos ahí. Y es decir, que estamos precarizando nuestras propias experiencias de vida solo por sostener una imagen, literal una imagen, ante los demás. Muchas veces los viajes se convierten en viajes para fotos y no viajes para experiencias, no viajes para aprender, no viajes para conocer la cultura de otro país o de ese lugar que estamos visitando, sino simplemente para retratarlo de una manera en la que no hay más intervenciones ni alteraciones. Así que yo, digamos que con eso soy un poco cuidadosa, porque he tenido la experiencia de conocer diversas comunidades, personas que hablan otros idiomas, otras culturas, y muchas veces veo como ese sentimiento del Salvador Blanco, ¿no? El que llega a tomarse fotos con los niños indígenas y no sé qué. Y yo soy de los territorios, como dicen en el centro del país, y yo digo, no hagan eso, porque me recuerda cuando yo soy allá en Arauca y llega otra gente a tomarse fotos con nosotros como si uno fuera algo exótico, como si fuera un objeto y no sujeto. Entonces siempre trato de hacer esa recomendación.
1: Ya para cerrar el tema de esa relación que tiene la fotografía con las redes sociales, Yami, de allí también surge, por el tema digital, un delito que es algo como buen delito, muy delicado, y es el sexting. El envío de mensajes, fotos o videos de tipo erótico o sexual a través de teléfonos y otros dispositivos electrónicos. Estos teléfonos, si no los sabemos usar para bien, son muy peligrosos. Y esta práctica pues usa la tecnología para compartir con otras personas este tipo de fotografías y puede acarrear problemas graves a nivel legal, porque esto no se puede compartir sin permiso de nadie, sin consentimiento. Todos los involucrados deben ser mayores de edad, estar de acuerdo, forma libre, y nadie puede presionar a otra persona para difundir este tipo de fotografías. Privacidad se pierde al 100% con este tipo de prácticas delictivas, porque es un delito, y pues riesgos para la persona de quienes están compartiendo unas fotografías. Puede generar inclusive hasta problemas en su salud mental, psicológicos, y también en todos los ámbitos posibles, chantajes,
0: hasta el entorno laboral,
1: abuso, acoso, en todos los ámbitos, hasta tema extorsivo también puede generar el tema del sexting. Entonces muy importante tener evitar esos riesgos de la fotografía desde las redes sociales. Algo tan bueno, tan importante como es la fotografía, lastimosamente el tema de la nueva era digital pues lo ha transformado a algo riesgoso.
0: Exactamente, pero la fotografía también tiene un impacto emocional positivo, y es que puede reducir el estrés al mirar imágenes relacionadas con momentos agradables, disminuye la ansiedad, Aumento de la autoestima, observar recuerdos de logros que tuviste o de momentos felices refuerza la autoimagen. Fortalecimiento de vínculos, compartir fotografías con familiares o amigos incrementa la sensación de conexión social. El mindfulness y la atención plena. El proceso de fotografiar invita a centrarse en el presente, potenciando la capacidad de observación consciente. Y tiene un valor terapéutico también al capturar los momentos. No es casualidad que la llamada fototerapia se utiliza en distintos contextos, desde programas educativos hasta procesos de psicoterapia. Al trabajar con imágenes, se abren canales de comunicación emocional que en ocasiones son más claros que las palabras. La fotografía también tiene, pues, de pronto una carga nostálgica muchas veces y puede ser un arma de doble filo, y es que la fotografía, si bien pues despierta algunas actitudes positivas o refuerza la identidad, genera sensación de continuidad en la vida, también puede despertar emociones difíciles, sobre todo en personas que atraviesan, por ejemplo, algún duelo, sí, o alguna pérdida. Pero muchas veces, cuando uno pierde a una persona, esa imagen es lo único que te queda. Entonces es muy valioso y se convierte en un tesoro que uno guarda ahí y que agradece haber capturado ese momento y tenerlo.
1: Yami, y algunos psicólogos y personas que trabajan con la neurología recomiendan a las personas que sufren de Alzheimer o de algún trastorno de salud mental que la familia esté mostrándole fotografías de su vida o con sus familiares. Esto también para generar como retención de esos recuerdos, mantener esos recuerdos vivos, esa área mental en el cerebro que acumula esos recuerdos, mantenerlos ahí en buen estado esos recuerdos y evitar que ese tipo de enfermedades avancen, y también como traer como ese sentimiento en esos pacientes de que están pues atravesando enfermedades tipo psicológicas o de trastornos mentales.
0: Así es, Caro, y como conclusión, la fotografía pues puede ser un lenguaje emocional universal. Es mucho más que un recurso estético, es un lenguaje emocional que nos conecta con lo vivido, con lo que sentimos y también con lo compartido. En definitiva, comprender cómo influye la fotografía en las emociones abre pues una puerta para su aprovechamiento tanto en lo personal como en la psicología, y como uso terapéutico capaz de generar bienestar, reflexión y conexión con uno mismo y con los demás. Esa fue nuestra conclusión para despedirnos. Los esperamos el próximo miércoles a las 4 de la tarde. Sí, tenemos un espacito, nos vamos con la última intervención musical que se llama también Fotografía. Eso fue todo por hoy. Chao, chao.

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11: Pero marcamos en Colombia a las 5 de la tarde, 3 minutos. Ahora en todo el territorio nacional, 5 de la tarde, 3 minutos. ¿Qué tal, amigos, apreciados oyentes de Arauquita Estéreo 88.3? Sigan todas y todos. Muy, pero muy buenas tardes, sean cordialmente bienvenidos y bienvenidas a este su espacio musical de todos los días. Oiga, el programa más esperado y más escuchado también por toda esa amable audiencia de esta frontera colombo-venezolana. Alma Llanera, todos los días de lunes a viernes de 5 a 6 y 30 de la tarde. 90 minutos con lo mejor de nuestro folclore de este inmenso llano colombo-venezolano. Pero reciban a esta hora el saludo especialísimo y un abrazo súper cordialísimo de esos matapaleros, rompecotilla, de parte de quienes estaremos acompañándolos, compartiendo con todos ustedes durante el desarrollo de este espacio musical en esta maravillosa tarde de hoy miércoles, ya partiendo semana prácticamente, ¿no? Miércoles 19, si no estoy mal, sí, claro, 19 de agosto de este año 2026. Bueno, en la parte técnica Control Master nos acompaña la hermosa y bella Milagros Hernández, haciendo sus primeros pininos ahí en la radio, ¿no? En los controles Master, bueno, Milagros Hernández, en la presentación del programa que les habla David Salazar, estaremos bajo la dirección de Eliezer Cáceres Santo, la coordinación de Doris Urbina. Damos gracias al Todopoderoso por esa magnífica oportunidad que nos da de estar hoy nuevamente con todos ustedes a través de este importante medio radial. 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

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Bueno, siguen sesionando nuestros diputados en este segundo periodo de sesiones ordinarias de la asamblea departamental. Me dice que, bueno, estamos avanzando en los preparativos para la primera versión de la semana ambiental. Oiga, de la semana ambiental en nuestro departamento de Arauca. Esto será del 7 al 11 de septiembre, en cumplimiento a la ordenanza número 200 de nuestra autoría. Fue el autor, pues, de este proyecto que se convirtió en ordenanza, ¿no? La celebración de la Semana Ambiental en nuestro departamento de Arauca, ya saben, del 7 al 11 de septiembre. Bueno, gracias, amigo diputado, por su información. Muchos, pero muchos éxitos. 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

5 de la tarde, 14 minutos. Iniciamos pues este gran espacio musical a esta hora de la tarde. Tremendo bochorno, calor que está haciendo, ¿no? Calentó, pero de 6 a 6, como va el día, ¿no? Bueno, ya llevamos que fue 2-3 días de sol, ¿no? El domingo me cayó por ahí una agüita, ¿no? Bueno, vamos pues el veranito de agosto, hermanito. Estamos en pleno veranito de agosto. Aquí está la voz de Carlos Rondón, letra de Palmino Hernández, el burro festivalero.

Bueno, tenemos en Colombia a las 5 de la tarde, 23 minutos. Era la voz de Milena Benítez. Ahí estaba esta gran artista oriundo del departamento del Meta, de Villavicencio, más concretamente la capital del Llano. De allá es oriunda esta gran artista que acabamos de escuchar con ese tremendo tema titulado Mucha, pero mucha mujer. Seguimos avanzando en Colombia, saludando a todos y cada uno de nuestros fieles oyentes que están allá en casita, disfrutando a esta hora de lo mejor de nuestro folclore, la gente del campo, la gente de la vieja, los productores. Pero saludos especialísimos que están ahí, bueno, de regreso a sus casas, descansando después de esa fuerte jornada. Duro ese sol que hizo hoy, ¿no? Fuerte estuvo ese sol. Pero ya están a esta hora disfrutando también de lo mejor de nuestro folclore del llanero. 5 de la tarde, 24 minutos. Bueno, le quería decir a nuestros oyentes también, que para los que aún todavía no saben, ¿no?, que falleció hoy en Saravena, en el Hospital San Ricardo Papuri de Saravena, una persona muy conocida por todos nosotros aquí durante muchos años, hace muchos años, unos 40, 50 años, se ha llegado por aquí a nuestro municipio, don Parménides Romero, más conocido como el popular Jobo, ¿no? Jobo, que llegó por acá con una acordeón, de qué tremendas parrandas que se formaban por allá en Reinera, en esa zona donde llegaron. Bueno, trabajó muchos años por aquí, en esta región de Colombia y Venezuela, don Parménides Romero, más conocido como el popular Jobo, pues al parecer venía padeciendo hace tiempos, creo que un cáncer, ¿no? Se lo llevó hace unos 4, 5, 6 años, venía con quebrantos de salud, poco a poco le fue avanzando hasta, bueno, producirse su deceso hoy, a eso de las 8 y 40 minutos en el Hospital San Ricardo Papuri de la ciudad de Saravena. Y de sus restos me dicen que serán traídos hasta mañana, lo traen hasta mañana, a eso de las 10 de la mañana más o menos lo traen aquí al municipio de Arauquita. El acto de velación se estará llevando a cabo allá en donde fue su casa de habitación, allá en el barrio San Isidro, ahí diagonal, ahí frente a la oficina de Cotranar, ¿no? Ahí diagonal a la plaza de mercado también. Mañana a partir de las 10 de la mañana, según una información que recibimos hace un momento por ahí. Bueno, don Jobo se nos fue, otro de los grandes amigos, una persona muy sencilla, muy humilde, muy noble, echador de vaina, de cuento y de todo, ¿no? Ahí en el parque principal, bueno, ahí se la pasaba el hombre con todos sus amigos echando vaina. Bueno, seguimos entonces, paz en su tumba. Vamos con más de nuestro espacio musical. Traemos la voz de un hijo de Támara Casanare, don Carlos Sarmiento. Aquí está con este tema, de 1 a 10, ¿cuánto

Bueno, marcamos en Colombia las 5 de la tarde, 33 minutos. Hora en todo el territorio nacional, 5 de la tarde, 33 minutos. Ahí estaba la voz de Jorge Guerrero, el guerrero del folclore, cuando pasan los tautacos. Bueno, a esta hora ya van pasando los tautacos, ¿no? A esta hora buscando el dormitorio. Bueno, seguimos. Tenemos a esta hora las 5.34 minutos. Seguimos avanzando. 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
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Saludos allá a Norberto, a Iris, a Domingo, a todos los que están allá en sintonía. Bueno, y estamos llegando también a nombre de nuestro diputado Orlando Ardila Jr. tras la Viña. Me dicen que, bueno, estamos avanzando en los preparativos para la primera versión de la Semana Ambiental en nuestro departamento de Arauca. Esto será, Dios mediante, del 7 al 11 de septiembre, ¿no? La primera versión de la Semana Ambiental del 7 al 11 de septiembre, en cumplimiento de la ordenanza número 200 de la autoría del mismo diputado Orlando Ardila Jr. Traslaviña, quien fue el que el año pasado presentó este proyecto ante la Asamblea Departamental y se convirtió en ordenanza del departamento, ¿no? La celebración de la Semana Ambiental. Muy bien, amigo diputado, saludos y muchos, pero muchos éxitos. Bueno, vamos a continuar. Saludos a don Carlos Vargas, el papá de las papas. Ahí nos está reportando sintonía ya desde su casita en el barrio San Isidro, en la antigua calle del Cacao. Allá está el hombre con su carrito afuera ofreciendo esas ricas y deliciosas papitas de carne mechada, arepitas de pollo, la deliciosa avena, limonada, para que vayan y le hagan el gasto allá al hombre, se deleite en el paladar. Saludos pues allá a don Carlos Vargas. Ya los espera don Carlos, el papá de las papas, su esposa Rosemary Castillo, también fiel oyente. Bueno, por acá el amigo Luis Bello, el popular Tamojó, dice por acá, buenas tardes, aquí en sintonía, en casita, full sintonía, que Dios lo bendiga siempre, regáleme de don Aldrúmal Monroy mi soga, oiga, tremenda letra de Cacho Ortegón, ¿no? En la voz de Aldrúmal Monroy, un hijo de San Luis de Palenque, conocido como el negro de los Agüeyes. Ya lo vamos a buscar, amigo Lucho, para complacerlo. Saludos a Marjuri, a pequeño Joel, a todos los que están allá, a Leonardo, el popular Tato y su hermano, ¿no? Bueno, también por acá doña María Hereda, dice, maravillosa y bendecida tarde, saludos especial para la cumpleañera del día de hoy, amada ahijada María José Mayorga Parada, Dios te bendice y te conceda cumplir muchos años más de vida, regáleme cumpleaños al estilo llanero, gracias, dice, y de la que me salvé. Bueno, saludos para la ahijada de doña María Hereda, María José Mayorga Parada, oye, en sus cumpleaños. Ya vamos a buscar el tema también, doña María Hereda. Oiga, de Supercárnico, los Titanes también nos están reportando sintonía. Dice, sí, señor, deliciosas. Allá el hombre está deleitándose el paladar, ¿no? El hombre como que lo agarran fácil, trampeado, dijo Jorge Guerrero. Está ahora ya en la venta de comida rápida, allá donde el papá de las papas, donde Carlos Vargas, ¿no? Dice, allá está deleitándose el paladar con una deliciosa papa, una limonadita. Bueno, para este bochorno, ese calor, una sabrosa, una jarra de limonada bien sabrosa, ¿no? Bueno, saludos allá al amigo René de Supercárnico, los Titanes. El hombre ya está deleitando. Se está haciéndole el gasto allá, don Carlos Vargas, el popular del papá de las papas. Dice por acá, ¿quién tiene al lado? Dice, aquí lo tengo al lado. ¿A quién? Ah, Tigre, el buferro, ya como que quiere volver a ser búfalo el hombre. Bueno, ya no es buferro el hombre, ya está otra vez roncando duro, ¿no? El popular chiqui, ¿no? El búfalo allá, saludos. Y el hombre ya está como repuesto, ¿no? Pero no de catapila, amarillo, ¿no? Está el hombre ya mejor de salud, ¿no? No como repuesto de catapila, está repuesto, pero no como repuesto de catapila. Bueno, vamos a continuar, ¿qué tenemos ahí, milagro, para nuestros oyentes? Vamos con Yesido Ortiz, aquí está este hijo de Orocueca, Sanare, respirando por la herida.

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Bueno, ya tenemos en Colombia las 6 de la tarde, con 5 minutos, hora en todo el territorio nacional. 6 de la tarde, 5 minutos. Bueno, ahí estaba la voz de Dulber Hernández con ese tremendo tema titulado Aquí se apretó la tusa, ¿no? Aquí se apretó la tusa, en la voz de Dulber Hernández, un hijo de la Trinidad Casanare, más conocido en el medio artístico como El Chulo, ¿no? Así se hace llamar, pues, Dulber Hernández, ¿no? Ahí estaba, pues, aquí se apretó la tusa. Bueno, seguimos avanzando a esta hora de la tarde. Saludos especialísimos para todos nuestros fieles oyentes allá en la vecina población de La Victoria, Estado Apure, toda esa gente que está conectadita. Igualmente para los oyentes allá en El Rincón, en La Soledad, a todos los amigos de La Soledad allá, a la familia Herrera, don Ángel Perosa, el Cachicamo del Clavo, también para la familia Samanay, a Dalamir Torres, el pájaro Pico de Plata, por ahí lo encontré ayer, por ahí, ¿no? Dalamir Torres, saludos para él, también para Juancho Polo, ¿quién otro? Carlos Julio, toda esa gente allá, Zapalunga y todos los que están en sintonía en La Soledad a esta hora de la tarde, la familia Herrera, Carmen Vidalia y toda la familia Herrera, todos los oyentes allá en el sector Los Clavos también están en full sintonía. Bueno, en la capilla, para toda la gente capillera, la gente del Ripial, Santa Rosa, Santa María, Los Arenales, Santa Rita también por allá, don Pablo Castillo, saludos para Pablo Castillo, por allá en Santa Rita, Blanca, todos los amigos que están allá en sintonía. En Santa Rosa saludamos al amigo Luis Rangel, el popular Lungo, también para doña Consuelo, su esposa, Celimar, a Pedro Velilla, el popular Comín,

María José Mayorga Parada Estela dice: saludo especial para la cumpleañera de hoy, mi amada ahijada María José Mayorga Parada. Dios te bendice y te conceda cumplir muchos, pero muchos años más de vida. Bueno, aquí está el tema solicitado por doña María Hereda, la madrina, ¿no?, de María José Mayorga, hoy en sus cumpleaños. Aquí está para que lo disfrute. Cumpleaños al estilo llanero.

Bueno, las 6 de la tarde, 13 minutos, y el lomo de mi caballo, familia, se le sanó. Ahí estaba la voz de quien les habla, David Salazar, el tigre, el propio tigre de carretero, con ese tema ya solicitado por doña María Hereda, de la que me salvé. Seguimos avanzando, ya tenemos las 6 de la tarde, 14 minutos. Bueno, les recuerdo a aquellas personas que están llegando a la sintonía y que aún todavía no se han enterado, bueno, del triste, del sentido fallecimiento de nuestro gran amigo que Parmínides Romero, más conocido como el popular Jobo, una persona demasiado, demasiado conocida por toda esta región colombo-venezolana, el popular Jobo, bueno, dejó de existir, falleció hoy en el hospital del Sarare, en Saravena, en el hospital del Sarare, a eso de las 8:40 de la mañana más o menos falleció don Parmínides Romero, más conocido como el popular Jobo, ¿no? Pues él venía ya hace varios años, hace como unos 4 o 5 años atrás con quebranto de salud, al parecer. Bueno, dice que un cáncer, creo, al parecer fue que le dio. Y bueno, que hasta hoy dejó de existir a eso de las 8:40 en el hospital del Sarare. Su cuerpo, pues, sus restos serán traídos mañana, hasta mañana, a eso de las 10 de la mañana, más o menos, según los hijos. Nos informaron que hasta mañana, pues, serán traídos sus restos aquí al municipio de Arauquita. Y, pues, el acto de velación se va a llevar a cabo allá en casa de habitación, donde él vivía, allá en el barrio San Isidro, ahí frente a la plaza de mercado y diagonal a la oficina de Cotranar. Por su asistencia expresan sinceros agradecimientos. Bueno, saludamos también a esta hora de la tarde a una fiel oyente allá en carretera, una paisana que está en full sintonía. Me dice: Tigre, estoy estrenando radio. Ayer compré un radio y bueno, tiene encendida toda esa vereda, ¿no? Es el que truena por toda esa vereda, hasta en Bocas del Ballenero se alcanza a escuchar allá el radio que compró doña Trina allá en carretera. Saludos para doña Trina, ya está conectadita. Dice: colóqueme ahí corazón de concreto, uno bien sabroso ahí. Está que se zapatea, está como Milagro. Milagro ya está aprendiendo a bailar joropo, ¿no? Ya escucha un joropo recio y ya baila solita. Bueno, saludos allá, doña Trina, a todo mi paisanado. Manuel Rojas, el popular Aguachica también. Hombre que no se pela un programa todos los días, de lunes a sábado, ¿no? Don Manuel Aguachica, el popular Mocho Rojas, allá en carretero, también para Arnulfo, a Chacachaca. Bueno, a toda esa gallada que está por allá, conectadita a esta hora de la tarde, disfrutando de lo mejor de nuestro folclor llanero. 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Vamos rápidamente con Corazón de Concreto en la voz de Vitico Castillo.

Bueno, las 6 de la tarde, 20 minutos. Será la voz de Vitico Castillo con ese tema Corazón de Concreto. Bien, apreciados oyentes, llegamos una vez más a la parte final de este su espacio Alma Llanera. La invitación, ya saben, para mañana en punto de las 5 de la tarde. Si el Todopoderoso lo permite, estaremos nuevamente con ustedes a través de Arauquita Estéreo 88.3. Agradecimiento súper especialísimo a todos y cada uno de nuestros patrocinadores. Estuvimos acompañándole en la parte técnica, Control Master, Milagro Hernández, hoy haciendo sus primeros pininos en la radio, en el Master, ¿no? En la presentación del programa, David Salazar, todo bajo la dirección de Eliezer Cáceres Santo, la coordinación de Doris Urbina. Una feliz tarde, que descansen, que el Todopoderoso les siga bendiciendo, se les quiere por coñazos. Bueno, vamos a dejarlo con un tema solicitado allá por nuestros oyentes, a Tito y todo ese gran combo allá en Verdurería Servifruer, Reinaldo Armas. Hoy, por fin.

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7: Y 30 minutos.
8: Hola, hola, buenas noches, bienvenidos al programa Noches Campesinas. Bueno, trajinamos y caminamos por los caminos de Arauquita porque valoramos el trabajo y la dedicación de nuestros campesinos, dignos representantes de la producción agropecuaria de nuestra tierra arauquiteña. y de nuestro departamento de Arauca, Orgullo Nacional. Estamos bajo la dirección de Eliezer Cáceres y Control Master Giselle Carrillo. Y la voz del campo, el profe Humay Cetina. Iniciamos nuestra programación hoy 19 de agosto del año en curso, sí señores, con el espacio radial de música popular, de música campesina, de Arauquita Estéreo, Radio Comunitaria Colombo Venezolana en la frontera. Un saludo para todos. Bueno, un saludo para todos y esperamos que el programa cultural de Noches Campesinas sea de su total agrado y sintonía total. Sí, señores. Bueno, un saludo muy especialísimo para toda la gente que a estas horas de la noche empiezan su descanso merecido después de su trabajo diario. Allá en las fincas, en las veredas, aquí en el casco urbano de Arauquita, la gente trabajadora en todos los oficios de la industria, del comercio, del transporte, en fin, toda la gente que de una y otra manera, bueno, se dedican a trabajar para ganar el sustento diario de la vida, sí señores, y nosotros aquí también disfrutamos compartiendo con ustedes ese descanso a través de la música popular, de la música campesina, para que en nuestros hogares araucanos se sienta la alegría de todo. Así que con un set musical nos fuimos. Ahí lo va.

Ahí duramos emparrandados viernes, sábado, domingo y lunes y hasta el martes como mediodía. Es una parranda larguísima. Bendito sea mi Dios que se gozó. A mí me quedó sonando, sonando de la vuelta al pueblo. Y me fui y a los 3 días tenía montada la canción La Vuelta al Pueblo. Vamos a revivir ese recuerdo con mis hijos, con los Juanes. Eso sí es el orgullo más grande. Entonces, para ustedes, esta canción, para que la disfruten, La Vuelta al Pueblo. ¡Que vivan las fiestas de mi pueblo!

Bueno, tenemos las 6:42 minutos, hora de Colombia, 7:42 minutos, hora venezolana. Bueno, estamos con Noches Campesinas, el programa de la alegría popular de nuestros trabajadores. Saludo muy especialísimo que a estas horas de la noche están disfrutando del tinto caliente, de la cenita. Están en tertulia, así señores, nuestra gente a estas horas de la noche. 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Bueno, muchas gracias por esa sintonía que en este momento nos reportan desde los diferentes sitios aquí en nuestro municipio, como también ahí de los vecinos de La Victoria en Venezuela. Sí, señores, un saludo muy especial para la comunidad de Caño Limón, un saludo a la OSA Caño Limón, un saludo muy especial para la gente del vivero. Nos reporta full sintonía también. Saludamos a todos los comerciantes aquí en el centro de los comercios aquí de Araujita. Tiene puertas abiertas para que, bueno, atender a toda su clientela. Un saludo muy especial para toda esta gente de los negocios aquí del centro comercial de Arauquita, que en este momento nos reportan también sintonía. Muchas gracias. También saludamos a Edel Ortiz en la ciudad de Arauca, un saludo especialísimo. Saludamos a Marta Fonseca en la ciudad de Bogotá y que envía un saludo también para los habitantes de la vereda del Caucho aquí en nuestro municipio de Arauquita. Así que muchas gracias por esa sintonía. Y bueno, seguimos saludando a don Luis Ever Cifuentes ahí también en Covidoc. El hombre no se pierde Noches Campesinas y en este momento está disfrutando de la cervecita fría sabrosita. Saludo también para la doctora Noraly Daza, un saludo especialísimo. También full sintonía, doña María Cacua. Doña María Cacua también en la hermosa vereda de La Pica, un saludo cordialísimo. Y bueno, la vamos a complacer con nuestra música campesina, nuestra música popular. Así que con el siguiente set, ahí lo va para ustedes.

Bueno, tenemos las 6:54 minutos, 6:54 minutos. Bueno, hora nacional colombiana. 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Sí, señores. Bueno, estamos saludando a mi gente. Muchas gracias por esa sintonía. Saludamos a los fieles oyentes de la población del Troncal, amigos troncaleños. Un saludo muy especialísimo. También para la gente de la vereda Peralonso, un saludo especial. También saludamos a la comunidad del Bayonero, un saludo muy especialísimo para esta gente, nos reportan sintonía. Y bueno, saludamos al Negrito Tejada, ¿no? El Negrito Tejada está como enfermito, hay que irlo a visitar, los amigos. Y acuérdense, amigos, que el verdadero amigo es aquel que está en tanto en las buenas como también en las malas, ¿no? Y cuando uno está enfermo es cuando ahí es donde necesita quién es el verdadero amigo, ¿sí o no? Bueno, también saludamos a la gente de la vereda de la Osa Caño Limón. Un saludo muy especialísimo también para la gente de Puente Tubo. Saludo muy especial. Gracias por esa sintonía. Y saludamos a don Pedro Malo. Sintonía. Gracias. Y nos reportan sintonía, bueno, la familia Quintanilla en las veredas Las Bancas. También estamos saludando muy especialmente al amigo ahí del centro comercial de comida, de comestibles, a don Tito, el hombre campeón de las verduras frescas. Saludo muy especial para don Tito y a toda su clientela que en este momento, bueno, disfrutan también de nuestra programación de Noches Campesinas. Muchísimas gracias. Sí. Gracias, sí, gracias, porque nosotros también compartimos con ustedes su descanso muy merecido después de sus duros trabajos en las distintas faenas de la economía que produce aquí nuestro municipio de Arauquita. Así que nos fuimos con otro set musical para su disfrute. Ahí le va.